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2: Llegamos al viernes en La Iglesia Informa, cerrando esta semana laboral contemplando a Nuestra Señora del Rosario de Aguasanta, como defensor inquebrantable de nuestros hogares. La historia de este pueblo da fiel testimonio de cómo, en medio de temblores, erupciones y catástrofes naturales, la oración ferviente del Rosario y la intercesión de la Virgen detuvieron los mayores peligros y salvaron incontables vidas. El Rosario no es una oración del pasado, sino un escudo espiritual indispensable para el mundo de hoy, protegiendo a los hijos, reconciliando los matrimonios y alejando la discordia de las familias. Al concluir sus fatigas de estos días, lo invito de corazón a apagar por un momento las pantallas y los afanes mundanos para rezar el Santo Rosario junto a los suyos durante este fin de semana. E invitándole a que cada miércoles de este mes de octubre podamos participar del rezo del Santo Rosario con faroles en el atrio del santuario, junto a la imagen sagrada de Nuestra Señora del Rosario de Aguasanta.
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0: Gracias. Muchas gracias.
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0: Bienvenidos todos y todas este miércoles 7 de octubre a la segunda emisión de Ecuador en Contacto. Yanina Santamaría en el control de sonido y quien les habla, Fernanda Ver en los micrófonos, los acompañaremos los próximos 30 minutos para revisar las noticias que marcaron la jornada de hoy. Atención, porque a través de un comunicado oficial, el presidente Daniel Noboa anunció esta tarde que el gobierno bajará 4 centavos al precio de las gasolinas Extra, Ecopaís y al diésel. El documento emitido por la presidencia no especifica la fecha exacta desde cuándo regirá la disminución, ni detalla las tarifas finales al consumidor. El anuncio tampoco contempla cambios para la gasolina súper. Con esta información, damos paso a nuestros titulares. Misión Internacional alerta graves violaciones de derechos laborales en Ecuador. Colectivo Ciudadano llama a votar nulo en el proceso electoral 2026. Economista destaca cambios al Código Tributario, pero exige transparencia en su ejecución.
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0: Comenzamos. La Misión Sindical Internacional de Seguimiento a Ecuador alertó sobre una presunta precarización laboral asociada a políticas públicas del gobierno y advirtió que, de no mejorar las condiciones de los trabajadores, llevará sus denuncias ante la Organización Internacional del Trabajo y a países que mantienen relaciones estratégicas con Ecuador. Más detalles en el siguiente reporte de nuestra compañera Nicole Mendoza. Corape informa.
2: Y el país se integra. A través de una rueda de prensa, la Misión Sindical Internacional de Seguimiento a Ecuador presentó los resultados de la evaluación realizada sobre la situación laboral en el país. Germán González, representante juvenil del Comité Ejecutivo Mundial de la Internacional de Servicios Públicos, señaló que el análisis identifica un patrón en las políticas públicas del actual gobierno que, según afirmó, estaría contribuyendo a la precarización laboral.
3: Hemos hecho un informe llamado Privatizar, Controlar, Precarizar y Despedir, el régimen de Daniel Noboa, en el cual se presenta un patrón claro: legislación de urgencia sin debate democrático, privatización avanzada sobre energía, salud, minería y presupuestos locales, y el uso directo de las instituciones del Estado, el Ministerio del Trabajo, Fiscalía, Contraloría, para perseguir a todo aquel que sale a las calles a exigir el bien común.
2: Alertó que si el gobierno no mejora las condiciones laborales, llevarán estas denuncias ante la Organización Internacional del Trabajo, lo que podría generar consecuencias para el Estado.
3: Escalaremos a nivel legal en todas las instancias necesarias por las cuales la Organización Internacional del Trabajo pueda causar o generar presión para que estos cambios y estas reivindicaciones se den. Otra cuestión importante es resaltar que las violaciones de los derechos laborales y sindicales envían una mala imagen para la inversión internacional.
2: Luba Mello, secretaria del Sindicato de Trabajadores Municipales de Sao Paulo, en Brasil, anunció que ampliarán sus denuncias a países que mantienen relaciones estratégicas con Ecuador.
4: Ampliaremos nuestras denuncias a los países con los cuales Ecuador tiene relaciones económicas estratégicas, para que se enteren que la situación de violación es muy grave, sobre todo de los derechos de la clase obrera de Ecuador.
2: Por su parte, Remigio Hurtado, presidente de la Confederación Nacional de Servidores Públicos del Ecuador, alertó nuevas desvinculaciones en este sector.
5: Con la reducción de 16 a 10 ministerios, se entendería, y ya nosotros nos enteramos, por eso son los supuestos, que 4.000 servidores públicos saldrían a finales de diciembre, digamos a finales de este año. ¿Por qué? Porque están esperando que pase la campaña política, las elecciones del 29 de noviembre, para hacer estos despidos.
2: Durante su intervención, Daniel Bertoza, secretario general de la Internacional de Servicios Públicos, señaló que no hubo apertura por parte del gobierno nacional para analizar esta situación, lo cual a su criterio demuestra poca voluntad política. A la par, las organizaciones sindicales anunciaron una movilización a nivel nacional para este 8 de octubre. Reportó Nicole Mendoza, Corape informa.
0: Y el país se integra. Muchísimas gracias, Nicole. En otras noticias, el colectivo Rescatemos Ecuador de las Cenizas, mediante una rueda de prensa, señaló que para el próximo proceso electoral impulsarán el voto nulo. Señalan que la decisión se basa en que los precandidatos para las autoridades seccionales de varias provincias no los representan. Las declaraciones de los representantes del colectivo en el reporte de nuestro compañero Rolando Goyes. Corape informa.
6: Y el país se integra a apelar la decisión y que los ecuatorianos opten por el voto nulo en el proceso electoral de noviembre de 2026 es el objetivo del movimiento Rescatemos Ecuador de las Cenizas, RECU, que aglutina colectivos sociales de varias provincias y que hizo pública su postura este 7 de octubre por medio de una rueda de prensa. Wesley Merchan, a nombre de este colectivo, mencionó que esta opción se considera en el artículo 147 del Código de la Democracia de nuestro país, donde se establece y se declara la nulidad de las elecciones cuando los votos nulos superan a los votos obtenidos por la totalidad de candidatos o candidatas juntos o de las respectivas listas en una circunscripción determinada y para cada dignidad.
7: Que según el Código de la Democracia, en el artículo 147, que es legal, si el voto nulo es mayor que el total de los votos válidos de los candidatos, candidatas, hay nuevas elecciones con nuevos candidatos. Yo creo que el país está cansado de la misma clase de la partidocracia de siempre. Aquí no es porque me cae mal el candidato A o el B. Simplemente queremos que el país cambie con gente diferente, gente nueva, gente proba, ya no los mismos tradicionales de siempre.
6: Sostiene que los colectivos que apoyan esta iniciativa lo hacen al ver tanta división y enfrentamientos desde la clase política y más aún en tiempo de pre-campaña.
7: Ecuador está cansado, está quemado. Miren a su alrededor, ¿qué ven? Inseguridad, desempleo, migración, hospitales sin medicinas, jóvenes sin futuro. Esas son las cenizas. Por eso nació RECU, Reconstrucción Ecuatoriana Ciudadana Unida, que también significa eso.
6: Jesús Salvador Mejía Vélez, desde el Cantón Calceta, señala que este colectivo no busca retribución política, sino que la ciudadanía se pronuncie sobre la clase política, que hoy por hoy es cuestionada.
8: El voto que nos consideramos voto nulo para muchos que no lo estamos aquí exigiendo, voten por el voto nulo. No, pero hay que tener esto en memoria. Tenemos hijos, tenemos nietos, para dejarle un país mejor a nuestra familia.
6: Colectivo que mencionó que esperarán hasta el 9 de noviembre, donde se presenten las listas definitivas de los candidatos y ahí se tomará la decisión de hacer campaña por esta iniciativa o apoyar a otros movimientos que planteen lo mismo. Reportó para Ecuador en Contacto, Rolando Goyes García. Corape informa.
0: Y el país se integra. Muchísimas gracias, Rolando.
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0: Cerramos este primer bloque en el Austro. El asambleísta por Azuay, Roque Ordóñez, cuestionó los textos escolares entregados a estudiantes de quinto, sexto y séptimo de básica en el régimen Sierra. Desde Radio Católica Cuenca, nuestro compañero Walter Orellana nos da detalles del reclamo del legislador. Te escuchamos, Walter. 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
11: Y el Ecuador se integra. Escándalo en la educación. Así lo cataloga el asambleísta por la provincia de la Azuay, Roque Ordóñez, quien denuncia que estudiantes de quinto, sexto y séptimo de básica recibieron los mismos libros. El asambleísta de la Azuay cuestionó al Ministerio de Educación y afirmó que los textos de lenguaje y literatura, ciencias naturales, matemáticas entregados en el régimen Sierra tendrían el mismo contenido, pese a corresponder a distintos niveles. Ordóñez anunció que llevará el caso a la Comisión de Educación de la Asamblea Nacional y exigirá explicaciones a la ministra Gilda Alcíbar.
12: Todos estos libros de años de quinto, sexto y séptimo contienen el mismo contenido.
13: ¿Dónde viene el error?
12: El mismo contenido. Dónde? Estos son los libros entregados por el gobierno. Yo le estoy demostrando el nivel de complejidad de un estudiante de quinto, de sexto y de séptimo es diferente. Les entregaron el mismo libro. ¿Y saben qué les han pedido? Que no digan nada, que se callen.
14: ¿Es la misma página o todo el contexto?
12: Es la misma página. Usted ve la misma página. Es libro de quinto, libro de sexto y libro de séptimo.
15: Solo cambia la portada.
12: Y esto obviamente va de la mano con, aquí está el oficio dirigido al Ministerio de Educación, 4 de octubre. Aquí hemos solicitado ya la información correcta.
14: ¿Solo sería en esa página o en todo el contexto del libro?
12: En todo el libro le estoy haciendo. Todo, usted vea, en cualquier página son los mismos libros. ¿Saben el nivel de retroceso que está realizando el Ministerio de Educación Pública? Les está afectando a nuestros niños y adolescentes. Y sobre eso no nos van a callar. Esto voy a llevar a la Asamblea Nacional, a la Comisión de Educación, porque la ministra Gilda Nátele Alcíbar García tiene que rendirnos cuentas a los ecuatorianos. ¿Cómo es que mandaron miles y miles de ejemplares a nivel nacional? Y esos son los libros que les están entregando.
10: ¿Estarían todos los libros?
12: Todos, estos de aquí.
10: Quinto, solo algunos ejemplares.
12: Quinto, todos. Quinto, sexto y séptimo.
14: ¿Cuánto se gastó?
12: Quinto, régimen Sierra. Régimen Sierra que fueron entregados hace un mes y medio que recién. Hemos pedido ya la información.
13: ¿Qué respuesta?
12: Hemos pedido recién información. Esto nos dieron este fin de semana. Está solicitada ya. Bueno, este es el fiel reflejo de la improvisación que puede tener el gobierno nacional. Lo que pasa en salud, lo que pasa en educación, lo que pasa en seguridad, es el fiel reflejo de la improvisación por parte del gobierno. Uno puede asumir que debe ser un error, pero sobre el error ya estamos hace un mes. ¿Y saben qué les han pedido a los profesores? Que les den solo la parte de la materia que corresponde, nada más.
11: Desde la capital Azuaya, informó Walter Orellana, Radio Católica Cuenca. Corape informa.
0: Y el país se integra. Muchísimas gracias, Walter. Llegamos a nuestra primera pausa. Al regresar, escucharemos los cuestionamientos del Colegio de Abogados de Pichincha sobre el concurso para designar al fiscal general.
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1: Seguimos. Desde el Colegio de Abogados de Pichincha se cuestiona el concurso para designar al nuevo fiscal de la Nación. Esto luego de la decisión de la Comisión Ciudadana de Selección respecto a las impugnaciones presentadas. Rolando Goyes nos comparte el análisis de Ciro Guzmán, parte del Colegio de Abogados de Pichincha. Corape informa.
2: Y el país se integra. La Comisión Ciudadana de Selección del nuevo fiscal de la Nación descalificó a 21 de los 26 postulantes en el concurso para designar al nuevo fiscal general del Estado. Esta decisión, tomada tras la fase de impugnación ciudadana por motivos vinculados principalmente a la falta de probidad notoria, dejó fuera a los aspirantes que lideraban con los puntajes más altos en etapa de méritos, entre ellos Daniela Camacho, Inés Romero, Salomón Montesé y Walter Macías. Decisión que nos sorprende a Ciro Guzmán y agrega que desde un inicio el proceso tuvo serios cuestionamientos.
3: Se han cuestionado los concursos que ha llevado adelante el Consejo de Participación Ciudadana. Algunos han tenido que ser suspendidos o nulitados. Pero lo que ha ocurrido ahora en el concurso de fiscal es lo más inmoral, corrupto y aberrante. Discúlpeme que los califique así. Porque simplemente esta es una pantomima del concurso desde el inicio hasta el final. Usted recordará que el concurso nació absolutamente viciado cuando se nombró una comisión de selección que no tenía los más mínimos méritos para estar integrada como está, con una presidenta que fue la menos calificada, 17 sobre 50, una muchacha, una profesional que recién está empezando su carrera profesional y que nadie sabe cómo llegó ahí.
2: A raíz de estas exclusiones, la lista de habilitados sufrió un cambio drástico. Actualmente, solo 5 candidatos continúan en carrera hacia la fase de oposición, encabezados por el mejor tercer puntuado de la fase anterior, que es Carlos Leonardo Alarcón Argudo, actual fiscal subrogante encargado, con 46.5 sobre 50 puntos, seguido de Mario Fonseca Vallejo, con 37.75 sobre 50 puntos, Juan Guaño Costales, 37.75 sobre 50 puntos, Andrea Casar Villasís, 37 sobre 50 puntos, y Patricio Aro Aldeón, con 34.5 sobre 50 puntos. Esto, señala Guzmán, sería como ya ratificar al fiscal subrogante en el cargo.
3: Casi le daría por firmado que se va a ratificar lo que ha hecho la comisión, porque lamentablemente todos los indicios, todos los elementos de lo que ha ocurrido en este concurso nos muestran que va a pasar lo que ya todos estamos preveyendo que pasará. Carlos Alarcón será el fiscal general del Estado por los próximos 6 años.
2: Los candidatos descalificados anunciaron que presentarían recursos de apelación ante el Pleno del Consejo de Participación Ciudadana y Control Social dentro de los 3 días posteriores a su notificación formal. El Pleno tendría la última palabra para ratificar o rectificar estas descalificaciones antes de dar el paso a las pruebas escritas y prácticas. Reporto para Ecuador en Contacto, Rolando Goiz García. Corape informa.
1: Y el país se integra. Muchísimas gracias, Rolando. Cambiamos de tema. El economista Juan Carlos Sosa destacó la importancia de los cambios al Código Tributario aprobados recientemente por la Asamblea Nacional, entre ellos la reducción del IVA para el sector energético. Agregó que la medida podría incentivar la inversión, pero pide transparencia al gobierno en su aplicación. Escuchemos el criterio del experto en el reporte de Nicole Mendoza. 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
4: Y el país se integra. Tras la aprobación de la ley reformatoria al Código Tributario por parte de la Asamblea Nacional, el economista Juan Carlos Sosa destacó que los cambios se concentran en procedimientos tributarios y otros están relacionados con el IVA para el sector energético.
5: La parte medular es a cambios en los procedimientos que tiene el SRI en cuanto a reclamos, en cuanto a solicitudes que tienen los contribuyentes a la autoridad de control, y solo topa un tema en la parte tributaria, que es la parte de servicios energéticos, que habla que la autoridad, que sería el SRI, el que normaría a través de un reglamento cómo se aplicaría una reducción posible del IVA a ese sector.
4: Aclaró que esta posible reducción tendrá un impacto en los ingresos fiscales del Estado, por lo que pidió transparencia en su aplicación.
5: Bueno, una reducción del IVA en un sector siempre impacta a la caja fiscal, ¿no es cierto? No sabemos a qué bienes y servicios se va a imponer esa reducción, entonces no podríamos cuantificar en este momento, pero digamos, si se va a generar un menor ingreso al fisco por ese componente, tendríamos que establecer cuánto por el lado de ingresos que se va a generar en la economía va a contribuir ese ahorro que van a tener las empresas con una mayor eficiencia y productividad en la parte energética. Pero sí debe ser muy claro el cómo lo van a lograr y hasta qué sectores y cómo se va a impulsar. Yo creo que ahí juega algo que es muy importante, la transparencia. El gobierno tiene que buscar siempre transparentar la información para que justamente no haya estos comentarios que de alguna manera pueden tergiversar una decisión que puede ser proactiva. O sea, estamos frente a una situación que se viene, tenemos que ser proactivos en el tema.
4: Respecto a las modificaciones en la gestión tributaria, el experto considera positiva la vinculación de las multas por infracciones tributarias con el salario básico unificado.
5: Hoy por hoy sí debería expresarse ya en la reglamentación cómo se van a calcular determinando de, en función de qué se está incumpliendo, cuánto se va a castigar, digamos, al contribuyente que no cumplió, pero buscando siempre, vuelvo y repito, esa racionalidad. O sea, hay que pensar en la economía del país. No es multar por multar y generar recursos al Estado por generarlo, sino simple y sencillamente promover el cumplimiento de la normativa con educación y si se incumple, cobrar lo que sea justo y racional al contribuyente.
4: En el texto aprobado por el Pleno Legislativo con 83 votos afirmativos, establece también que los reclamos administrativos deberán resolverse en un plazo de 120 días hábiles, con condiciones específicas para suspender ese plazo. Reportó Nicole Mendoza, Corape Informa.
1: Y el país se integra. Muchísimas gracias, Nicole.
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1: Para cerrar este segundo bloque, les contamos que las operadoras de transporte urbano y combinado de La Tacunga esperan que el municipio realice una revisión técnica de las tarifas de los pasajes. Nuestra compañera Paulina Balseca desde Radio La Tacunga nos comparte las declaraciones de un dirigente del sector del transporte. Te escuchamos, Paulina. Corape informa.
7: El Ecuador se integra. Las operadoras de transporte urbano y combinado en La Tacunga solicitan al municipio desde hace varios meses la revisión técnica de las tarifas debido al incremento de los costos operativos. Isaías Guanotuña, vocero del transporte urbano y combinado, señaló que han mantenido reuniones con las autoridades durante varios meses y esperan que la empresa pública de movilidad presente su propio estudio para determinar una eventual actualización de la tarifa de pasajes.
8: Estamos unidas las 6 operadoras que prestamos de servicio intracantonal aquí en el cantón La Tacunga. Estamos muy preocupados por esta situación, que no se ha hecho la revisión de tarifas, por lo cual se pone en riesgo la movilidad de los usuarios de nuestro cantón.
7: Juan Otuña aclaró que los 62 centavos mencionados en redes sociales corresponde a uno de los escenarios contemplados en un estudio elaborado por transportistas y no constituye una tarifa que pretende establecer directamente.
8: Tenemos 3 escenarios. El primer escenario es la tarifa socialmente justa, que refleja en el estudio 40 centavos. El segundo escenario es la tarifa de punto de equilibrio, que refleja 46 centavos. ¿Qué quiere decir la tarifa socialmente justa y la tarifa punto de equilibrio? La tarifa socialmente justa, el transportista no pierde ni gana. Eso refleja los 40 centavos, con los costos que hoy en día estamos. Y la tarifa punto de equilibrio, hay una utilidad hacia el transportista de unos 4 a 5 centavos por usuario. Ahora, la tarifa de que mucho se ha hablado, de pronto mal interpretado o desconozco la situación, es la tarifa técnica, que en el mismo estudio que hacemos como transportistas, la tarifa técnica refleja un costo de 62 centavos.
7: El representante del sector también indicó que esperan una respuesta del municipio dentro de un plazo que se cumplirá a inicios de noviembre. Juan Otuña advirtió que si no se concreta una revisión, las operadoras podrían racionalizar las frecuencias, especialmente en las horas donde no hay mayor circulación de pasajeros, denominadas como valle, donde el servicio podría reducirse del 100 al 50%.
8: Nosotros queremos saber, que hemos dialogado ya, vamos a 6 meses de diálogo, máximo 45 días. Que ya se cumple más o menos a los primeros días de noviembre, estaremos ya viendo cómo podemos racionalizar nuestras frecuencias, ya que no podemos seguir prestando nuestros servicios al 100%. Racionalizar las frecuencias significa que en horas pico podemos dar el servicio a un 90% y en horas valle tendríamos que bajar al 50%.
7: El vocero también reconoció reclamos ciudadanos relacionados con el cumplimiento de las rutas, paradas y atención de los conductores, y afirmó que se han aplicado sanciones internas mientras las operadoras trabajan en mejorar el servicio. Reportó Paulina Balseca, Corape Informa.
1: Y el país se integra. Muchísimas gracias a nuestra compañera Paulina Balseca. Llegamos a nuestra segunda pausa. Regresamos en breve con más noticias en su noticiero Ecuador en Contacto.
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3: Según el Ministerio de Educación, cerca de 4.000 cupos de educación a distancia virtual están disponibles para jóvenes, adultos y adultos mayores que no hayan terminado sus estudios. La oferta permite completar la formación académica desde octavo de educación general básica hasta tercero de bachillerato. Las matrículas estarán abiertas hasta el 30 de octubre para el ciclo Sierra Amazonía 2026-2027. Según explicó la cartera de Estado, la modalidad es gratuita y combina el uso de plataformas digitales con acompañamiento docente. También contempla a personas sordas, quienes contarán con profesores intérpretes de lengua de señas durante el proceso educativo. En Ecuador, las personas mayores de 18 años deben acudir al distrito educativo más cercano con su documento de identificación, expediente estudiantil o resolución de un examen de ubicación, además de un número telefónico y correo electrónico activos. El ministerio señala que también pueden acceder ecuatorianos y residentes que viven en Estados Unidos, Chile, España, Italia, Reino Unido, Bélgica y Hungría. En estos casos, el registro se realiza de manera virtual a través de la página web www.adistancia.educacion.gov.es y los aspirantes deben cumplir con el examen de ubicación establecido. Según las autoridades parroquiales, al menos 400 parroquias rurales del país serían afectadas por la temporada de invierno. Para ello, se están estableciendo mecanismos para precautelar a la población durante la emergencia. Así lo mencionó el dirigente nacional de Conagopare. Enseguida más detalles en el resumen de la Red Quichua Corape.
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5: Se decía que eran 200 y pico de parroquias. Hoy se está advirtiendo que están monitoreadas 450 parroquias más o menos.
6: ¿Va a haber un poquito de hambruna?
5: Evidentemente, los problemas son de diferente índole. No solamente se afecta la infraestructura, los bienes públicos, las carreteras, las instalaciones educativas, los centros de salud, la misma provisión de la energía eléctrica se va a ver afectada. También desde el sector privado se va a ver afectada el territorio en todas y cada una de sus acciones, o sea, no solamente la agricultura, no solamente la ganadería, sino el comercio en general y las diferentes actividades económicas se van a ver afectadas, ¿no? Entonces, este es un fenómeno que va a tener consecuencias muy graves. Se está calculando que la pérdida, digamos, la economía se va a afectar en algunos miles de millones. Pues el gobierno también está determinando ya recursos desde las juntas parroquiales. Estamos pidiendo una reunión con el señor ministro de Finanzas para que se puedan canalizar recursos en el territorio frente al fenómeno del Niño y frente a la rehabilitación que se requiere plantear para que el sector privado pueda rehabilitar sus actividades una vez que el fenómeno ya vaya amainando.
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0: Terminamos aquí esta segunda emisión de Ecuador en Contacto. Gracias por mantenerse informados a través de la red de radios comunitarias del país. Nos volvemos a escuchar mañana con más noticias. Hasta entonces, un abrazo.
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1: Son las 12.
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nunca volver a pecar. Amén. Rezaremos este rosario para gloria de Dios, de la Virgen Santísima, nuestra Madre, y por las almas del purgatorio.

0: Sacramento.
1: Misterios gozosos. Para rezarse los lunes y sábados. Primer misterio, la encarnación del Hijo de Dios. Padre nuestro que estás en el cielo, santificado sea tu nombre. Venga a nosotros tu reino.

0: Llena eres de gracia, el Señor es contigo. Bendita tú entre las mujeres y bendito el fruto de tu vientre, Jesús.
1: Santa María, Madre de Dios, ruega por nosotros pecadores, ahora y en la hora de nuestra muerte. Amén.
0: Dios te salve María, llena eres de gracia, el Señor es contigo. Bendita tú entre las mujeres y bendito el fruto de tu vientre, Jesús.
1: Santa María, Madre de Dios, ruega por nosotros pecadores, ahora y en la hora de nuestra muerte. Amén.
0: Dios te salve María, llena eres de gracia, el Señor es contigo. Bendita tú entre las mujeres y bendito el fruto de tu vientre, Jesús.
1: Santa María, Madre de Dios, ruega por nosotros pecadores, ahora y en la hora de nuestra muerte. Amén.
0: Dios te salve María, llena eres de gracia, el Señor es contigo. Bendita

0: Llena eres de gracia, el Señor es contigo. Bendita tú entre las mujeres y bendito el fruto de tu vientre, Jesús.
1: Santa María, Madre de Dios, ruega por nosotros pecadores, ahora y en la hora de nuestra muerte. Amén.
0: Dios te salve María, llena eres de gracia, el Señor es contigo. Bendita tú entre las mujeres y bendito el fruto de tu vientre, Jesús.
1: Santa María, Madre de Dios, ruega por nosotros pecadores, ahora y en la hora de nuestra muerte. Amén.
0: Dios te salve María, llena eres de gracia, el Señor es contigo. Bendita tú entre las mujeres y bendito el fruto de tu vientre, Jesús.
1: Santa María, Madre de Dios, ruega por nosotros

0: nosotros pecadores, ahora y en la hora de nuestra muerte. Amén.
1: Dios te salve María, llena eres de gracia, el Señor es contigo. Bendita tú entre las mujeres y bendito el fruto de tu vientre Jesús.
0: Santa María, Madre de Dios, ruega por nosotros.

0: María, Madre de Gracia, Madre de Misericordia,
1: en la vida y en la muerte, ampáranos, Gran Señora.
0: Segundo misterio, la visitación de María Santísima a su prima Santa Isabel.
2: Padre nuestro que estás en el cielo, santificado sea tu nombre. Venga a nosotros tu reino, hágase tu voluntad en la tierra como en el cielo.
0: Danos hoy nuestro pan de cada día, perdona nuestras ofensas, como también nosotros perdonamos a los que nos ofenden. No nos dejes caer en la tentación y líbranos del mal.
2: Dios te salve María, llena eres de gracia, el Señor es contigo. Bendita tú entre las mujeres y bendito el fruto de tu vientre, Jesús.
0: Santa María, Madre de Dios, ruega por nosotros pecadores, ahora y en la hora de nuestra muerte. Amén.
2: Dios te salve María, llena eres de gracia, el Señor es contigo. Bendita tú entre las mujeres y bendito el fruto de tu vientre, Jesús.
0: Santa María, Madre de Dios, ruega por nosotros pecadores, ahora y en la hora de nuestra muerte. Amén.
2: Dios te salve María, llena eres de gracia, el Señor es contigo. Bendita tú entre las mujeres y bendito el fruto de tu vientre, Jesús.
0: Santa María, Madre de Dios, ruega por nosotros pecadores.

0: Madre de Dios, ruega por nosotros pecadores, ahora y en la hora de nuestra muerte. Amén.
1: Dios te salve María, llena eres de gracia, el Señor es contigo. Bendita tú entre las mujeres y bendito el fruto de tu vientre, Jesús.
0: Santa María, Madre de Dios, ruega por nosotros pecadores,

0: ruega por nosotros pecadores, ahora y en la hora de nuestra muerte. Amén.
1: Dios te salve María, llena eres de gracia, el Señor es contigo. Bendita tú entre las mujeres y bendito el fruto de tu vientre, Jesús.
0: Santa María, Madre de Dios, ruega por nosotros pecadores, ahora y en la hora de nuestra muerte.

0: En la vida y en la muerte, ampáranos, Gran Señora. Tercer misterio, el nacimiento del Hijo de Dios. Padre nuestro que estás en el cielo, santificado sea tu nombre. Venga a nosotros tu reino, hágase tu voluntad, en la tierra como en el cielo.
1: Danos hoy nuestro pan de cada día, perdona nuestras ofensas, como también nosotros perdonamos a los que nos ofenden. No nos dejes caer en la tentación y líbranos del mal.
0: Dios te salve María, llena eres de gracia, el Señor es contigo.

0: Salve María, llena eres de gracia, el Señor es contigo. Bendita tú entre las mujeres y bendito el fruto de tu vientre, Jesús.
1: Santa María, Madre de Dios, ruega por nosotros pecadores, ahora y en la hora de nuestra muerte. Amén.
0: Dios te salve María, llena eres de gracia, el Señor es contigo. Bendita tú entre las mujeres y bendito el fruto de tu vientre, Jesús.
1: Santa María, Madre de Dios, ruega por nosotros pecadores, ahora y en la hora de nuestra muerte. Amén.
0: Dios te salve María, llena eres de gracia, el Señor es contigo. Bendita tú entre las mujeres y bendito el fruto de tu vientre, Jesús.
1: Santa María, Madre de Dios, ruega por nosotros pecadores, ahora y en la hora de nuestra muerte. Amén.
0: Dios te salve María, llena eres de gracia, el Señor es contigo. Bendita tú entre las mujeres y bendito el fruto de tu vientre, Jesús.
1: Santa María, Madre de Dios, ruega por nosotros pecadores, ahora y en la hora de nuestra muerte. Amén.
0: Dios te salve María, llena eres de gracia, el Señor es contigo. Bendita tú entre las mujeres y bendito el fruto de tu vientre, Jesús.
1: Santa María, Madre de Dios, ruega por nosotros pecadores, ahora y en la hora de nuestra muerte. Amén.
0: Dios te salve María, llena eres de gracia, el Señor es contigo. Bendita tú entre las mujeres y bendito el fruto de tu vientre, Jesús.
1: Santa María, Madre de Dios, ruega por nosotros pecadores, ahora y en la hora de nuestra muerte. Amén.
0: Dios te salve María, llena eres de gracia, el Señor es contigo. Bendita tú entre las mujeres y bendito el fruto de tu vientre, Jesús.
1: Santa María, Madre de Dios, ruega por nosotros pecadores, ahora y en la hora de nuestra muerte. Amén.
0: Dios te salve María, llena eres de gracia, el Señor es contigo. Bendita tú entre las mujeres y bendito el fruto de tu vientre, Jesús.
1: Santa María, Madre de Dios, ruega por nosotros pecadores, ahora y en la hora de nuestra muerte. Amén.
0: Dios te salve María, llena eres de gracia, el Señor es contigo. Bendita tú entre las mujeres y bendito el fruto de tu vientre, Jesús.
1: Santa María, Madre de Dios, ruega por nosotros

Perdona nuestras ofensas, como también nosotros perdonamos a los que nos ofenden. No nos dejes caer en la tentación y líbranos del mal. Dios te salve, María.

0: Ruega por nosotros pecadores, ahora y en la hora de nuestra muerte. Amén.
1: Dios te salve María, llena eres de gracia, el Señor es contigo. Bendita tú entre las mujeres y bendito el fruto de tu vientre Jesús.
0: Santa María, Madre de Dios, ruega por nosotros pecadores, ahora y en la hora de nuestra muerte. Amén.
1: Dios te salve María, llena eres de gracia, el Señor es contigo. Bendita tú entre las mujeres y bendito el fruto de tu vientre Jesús.
0: Santa María, Madre de Dios, ruega por nosotros pecadores,

0: Ruega por nosotros pecadores, ahora y en la hora de nuestra muerte. Amén.
1: Dios te salve María, llena eres de gracia, el Señor es contigo. Bendita tú entre las mujeres y bendito el fruto de tu vientre Jesús.
0: Santa María, Madre de Dios, ruega por nosotros pecadores,

0: Quinto misterio: el niño Jesús perdido y hallado en el templo. Padre nuestro que estás en el cielo, santificado sea tu nombre. Venga a nosotros tu reino, hágase tu voluntad, en la tierra como en el cielo.
1: Danos hoy nuestro pan de cada día, perdona nuestras ofensas, como también nosotros perdonamos a los que nos ofenden. No nos dejes caer en la tentación y líbranos del mal.
0: Dios te salve María, llena eres de gracia, el Señor es contigo. Bendita tú entre las mujeres y bendito el fruto de tu vientre, Jesús.
1: Santa María, Madre de Dios, ruega por nosotros pecadores, ahora y en la hora de nuestra muerte. Amén.
0: Dios te salve María, llena eres de gracia, el Señor es contigo. Bendita tú entre las mujeres y bendito el fruto de tu vientre, Jesús.
1: Santa María, Madre de Dios, ruega por nosotros pecadores, ahora y en la hora de nuestra muerte. Amén.
0: Dios te salve María, llena eres de gracia, el Señor es contigo. Bendita tú entre las mujeres y bendito el fruto de tu vientre, Jesús.
1: Santa María, Madre de Dios, ruega por nosotros pecadores, ahora y en la hora de nuestra muerte. Amén.
0: Dios te salve María, llena eres de gracia, el Señor es contigo. Bendita tú entre las mujeres y bendito el fruto de tu vientre, Jesús.
1: Santa María, Madre de Dios, ruega por nosotros pecadores, ahora y en la hora de nuestra muerte. Amén.
0: Dios te salve María, llena eres de gracia, el Señor es contigo. Bendita tú entre las mujeres y bendito el fruto de tu vientre, Jesús.
1: Santa María, Madre de Dios, ruega por nosotros pecadores, ahora y en la hora de nuestra muerte. Amén.
0: Dios te salve María, llena eres de gracia, el Señor es contigo. Bendita tú entre las mujeres y bendito el fruto de tu vientre, Jesús.
1: Santa María, Madre de Dios, ruega por nosotros pecadores, ahora y en la hora de nuestra muerte. Amén.
0: Dios te salve María, llena eres de gracia, el Señor es contigo. Bendita tú entre las mujeres y bendito el fruto de tu vientre, Jesús.
1: Santa María, Madre de Dios, ruega por nosotros pecadores, ahora y en la hora de nuestra muerte. Amén.
0: Dios te salve María, llena eres de gracia, el Señor es contigo. Bendita tú entre las mujeres y bendito el fruto de tu vientre, Jesús.
1: Santa María, Madre de Dios, ruega por nosotros pecadores, ahora y en la hora de nuestra muerte. Amén.
0: Dios te salve María, llena eres de gracia, el Señor es contigo. Bendita tú entre las mujeres y bendito el fruto de tu vientre, Jesús.
1: Santa María, Madre de Dios, ruega por nosotros pecadores, ahora y en la hora de nuestra muerte. Amén.
0: Dios te salve María, llena eres de gracia, el Señor es contigo. Bendita tú entre las mujeres y bendito el fruto de tu vientre, Jesús.
1: Santa María, Madre de Dios, ruega por nosotros.

Dios te salve María Santísima, Esposa Castísima de Dios Espíritu Santo, Virgen Purísima después del parto, en tus manos ponemos nuestra caridad, para que la inflames, nuestras necesidades, para que las remedies, y nuestras almas, para que las purifiques. Llena de gracia el Señor.

0: y sagrario de la Santísima Trinidad, Virgen concebida sin la culpa original, dame, Señora, tu gracia para salvarme, y con pureza te diga:
1: Dios te salve, Reina y Madre, Madre de misericordia, vida, dulzura y esperanza nuestra, Dios te salve. A ti llamamos los desterrados hijos de Eva, a ti suspiramos gimiendo y llorando en este valle de lágrimas. Ea pues, Señora abogada nuestra, vuelve a nosotros tus ojos misericordiosos, y después de este destierro muéstranos a Jesús, fruto bendito de tu vientre, oh clemente, oh piadosa, oh dulce Virgen María.
0: Ruega por nosotros, Santa Madre de Dios,
2: para que seamos dignos de alcanzar las promesas de nuestro Señor Jesucristo. Amén.
0: Señor, ten piedad.

0: óyenos.
1: Jesucristo, escúchanos.
0: Jesucristo, escúchanos.
1: Dios Padre Celestial,
0: ten piedad de nosotros.
1: Dios Hijo Redentor del mundo,
0: ten piedad de nosotros.
1: Dios Espíritu Santo,
0: ten piedad de nosotros.
1: Santísima Trinidad, que eres un solo Dios,
0: ten piedad de nosotros.
1: Santa María,
0: ruega por nosotros.
1: Santa Madre de Dios,
0: ruega por nosotros.
1: Santa Virgen de las Vírgenes,
0: ruega por nosotros.
1: Madre de Jesucristo,
0: ruega por nosotros.
1: Madre de la Iglesia,
0: ruega por nosotros.
1: Madre de la Divina Gracia,
0: ruega por nosotros.
1: Madre Purísima,
0: ruega por nosotros.
1: Madre Virgen,
0: ruega por nosotros.
1: Madre sin mancha,
0: ruega por nosotros.
1: Madre Inmaculada,
0: ruega por nosotros.

0: puerta del cielo,
1: ruega por nosotros.
0: Estrella de la mañana,
1: ruega por nosotros.
0: Salud de los enfermos,
1: ruega por nosotros.
0: Refugio de los pecadores,
1: ruega por nosotros.
0: Consoladora de los afligidos,
1: ruega por nosotros.
0: Auxilio de

0: reina y abogada nuestra,
1: ruega por nosotros.
0: Reina de las familias,
1: ruega por nosotros.
0: Cordero de Dios que quitas el pecado del mundo,
1: perdónanos, Señor.
0: Cordero de Dios que quitas el pecado del mundo,
1: óyenos, Señor.
0: Cordero de Dios que quitas el pecado del mundo,
1: ten piedad y misericordia de nosotros.
0: Ruega por nosotros, Santa Madre de Dios,
1: para que seamos dignos de alcanzar las promesas de nuestro Señor Jesucristo.
0: Concédenos, oh Dios, a nosotros tus siervos, que gocemos de continua salud de alma y cuerpo, y por la gloriosa intercesión de la bienaventurada siempre Virgen María, seamos libres de las tristezas de la vida presente y gocemos de las alegrías de la vida eterna. Por Cristo nuestro

siempre ofendemos a Dios y necesitamos de su perdón.

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1: También le llevaban niñitos a Jesús para que los tocara, pero cuando los discípulos lo vieron, comenzaron a reprender a quienes lo llevaban. Entonces Jesús los llamó y dijo: "Dejen que los niños vengan a mí y no se lo impidan, porque el reino de Dios es quienes son como ellos. Les aseguro que el que no ha

dejen que los niños vengan a mí y no se lo impidan.

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1: A continuación en Santuario FM, desayunos en familia. Y luego, 1306.
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0: Okay.
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2: Arriba, arriba, arriba, arriba, arriba. Llegó el sábado.
3: ¡Vaya esa! ¡Llegamos! ¡Llegamos, llegamos, llegamos, llegamos, llegamos, llegamos!

del día de descanso. Ayer 9 de octubre. Estamos viviendo también otro feriado más. Feriado del 9 de octubre. En todo el territorio ecuatoriano. Lleno total aquí en nuestro pedacito de cielo, baños, agua santa. Todo listo, todo preparado. Para poderte acompañar también hasta las 9 de la mañana. ¿Alguien está de cumpleaños? ¿Alguien está de onomástico? ¿Alguien, algún familiar está de visita también? Mándale, mándale un saludito. Líneas habilitadas al 2740-526. 2740-826. Recuerden también nuestra línea directa a Cabina Santuario. 0960-713721. Vamos a compartir también nuestro...

0: varias actividades se van a realizar también aquí en nuestro pedacito de cielo. Oiga, yo no sé qué se va a realizar allá en el parque. El parque se dice. Allá por el sector del municipio. Porque están pero limpias, ¿no es? Saludos a mi pana Darío Javier Caizaguano también. A todos sus colegas de trabajo. Eso. Poquito más y le pas. No, chévere, chévere. Fin de semana increíble, un fin de semana espectacular, porque nosotros ya obviamente ya hemos dado inicio también a las festividades octubrinas en honor a nuestra Santísima Virgen del Rosario de Agua Santa.
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0: Más adelante voy a tomar lista, para ver qué barrio está de fiestita. Bienvenidas y bienvenidos a tu programa Desayunos en Familia.

0: Es momento de llamarnos 2740-526 2740-826.
1: Hecho así, oiga, pobre muchacho, oiga, pobre muchacho.
2: Buenas, buenas.
1: Oiga, ¿cómo están mis amigos? ¡Buenos días! Oiga, yo quiero ese reporte de sintonía. Yo en este preciso momento yo necesito ese reporte de sintonía. ¿De qué sector? ¿De qué barrio también nos están escuchando en este fin de semana? 2740-526, 2740-826. Nuestra línea directa cabina Santuario. 0960-7440.

muévete. Acá en el centro de la ciudad, sector del terminal terrestre. ¡Ey, vamos a levantarnos, mi pipo! ¡Levántate! Oiga, ¿qué cantidad de turistas? El día de ayer pude visualizar también por las diferentes calles. Oiga, qué bacán, oiga. A recibir al turista como realmente se debe.

chico romántico. Bueno, que no sé si será romántico, ¿no? Pero él ha madrugado. Yo no sé qué mismo va a suceder por X lugar donde yo le estaba viendo. Que un poquito más y ya le pasaba la lengüita, ya le pasaba, ¿no? Oiga, vamos a enviar saludos a mi pana Darío Javier Caizaguano, gerente propietario de Festejos y Risas. Saludos a todos sus compañeros.

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2: Son las 6:30.
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0: para el día de hoy, sábado 10 de octubre, a partir de las 8 de la mañana, concentración de todos los priestes en la capilla de la parroquia Yigua. 8:30, salir en las sagradas imágenes desde la 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Esta es la invitación, la hace llegar todos los prioses, organizadores también de las fiestas octubrinas, allá en el caserío La Palma. Allá nos vamos, allá nos vamos.
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0: ¡El mismito! Oiga, un fin de semana, pero vacancísimo, vacancísimo.
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0: No pasa nada, no pasa nada. Oiga, permítame saludar a nuestra amiga Noemí Herrera, también en sintonía de la 107.3 FM. Ya, dame un segundito que ya les vamos a complacer también. ¿Sí? Tengo por acá saludos de Happy Birthday to you. Vamos a recibir comunicación. Hello, buenos días, ¿con quién tengo el gusto?
7: Don Eduardito Parqués, muy buen día, la familia Romalino presente, querido profesor.
0: Mi pana Guido, buenos días.
7: Don Eduardito Parqués,
0: dígame.
7: El más querido, muy buenos días, bueno, aquí buenos llamándole días para hacerle más feliz.
0: Diga, uy, uy, uy, a ver, dígame.
7: Un saludito a toda la familia Robalina en todos los puntos que les he mencionado.
0: Ya.
7: Y esperándole para la fiesta, para La Palma. ¿Cuál? Y listo para, estamos listos para ir a Río Negro, al Peregón en Río Negro.
0: Ah, caramba, también se va para Río Negro.
7: Claro, pues.
0: Ya, oiga, ¿hay o no hay? ¿Qué tenemos para ahora?
7: Ahora toca descansar, me voy a Río Negro.
0: O sea que no va a disfrutar las fiestitas allá en Yigua.
7: Ya, y después vengo ya, y si pues en la tarde ya. Pues.
0: Ah, en la tarde.
7: Claro, pues.
0: Ah, me parece súper que
7: en bien. En Río Negro voy a participar en el pregón.
0: Ah, ¿va a participar? ¿De qué va a salir?
7: Ay, el último de las comparsas.
0: Ah, ¿va a salir bailando?
7: Claro, pues.
0: Belleza, mi pana. Belleza, mi pana. Oiga, vaya bien, bien desayunado.
7: Claro, ahorita estoy por entre arriba, viendo los animales, todo rodeándoles. Ya ahí sí me voy a desayunar, un buen desayuno con unas deliciosas empanaditas.
0: Eso.
7: Un delicioso chocolatico.
0: Eso, póngase bastante bloqueador cuando ya se vaya.
7: Claro, pues porque allá ya no voy con sombrero, sino así nomás, me voy a quemar, dijo.
0: Eso, y está bastante sol.
7: Lo bueno que cada año en Río Negro llueve.
0: Esperemos, ¿no? Esperemos. Mi padre Guido...
7: Esperemos que no llueva, porque cada año salimos de chomote y ahí...
0: Eso, se le corre el maquillaje.
7: ¡Claro, que!
0: Y para Guido, ¿algún saludito en especial?
7: Un saludito a toda la familia en todos los puntos que usted mencionaba, todo, y estamos listos y esperando a la fiesta de Otohuayco.
0: ¡Chévere, para Guido!
7: Con bombos y platillos y todo, cosa por estilo.
0: ¿Vamos a estar o no vamos a estar nosotros presentes?
7: Claro, pues están cordialmente invitados todos los de la radio, toditos, hasta la secretaria, toditos.
0: Toditos, toditos, hecho montón, vamos.
7: Claro, pues, como usted se va a tener carrito y ahí salen nomás todos los de la radio. Serán bienvenidos a la familia Sahuayco.
0: Yo tengo un camión, yo tengo.
7: No, ahí le pone a toditos y listo.
0: Eso, mi padre.
7: Hasta el padrecito que salga ahí, pues.
0: Eso es para Guido, pórtese bonito. A cuidarse, súper que bien. Y si Dios mediante, nos vemos en la noche.
7: Ya, listo, don Eduardito Falqués.
0: Chévere, para. Por favor, mi pana Guido, la familia Robalino.
4: ¡Fuerte, querido profesor!
0: Mi pana Guido se va a bailar a la parroquia de Río Negro, ¿verdad? Se va a bailar mi pana Río Negro. Oh, qué chévere, qué chévere. Oye, y están de fiestita también. Oye, ¿dónde está mi gente de Río Negro? Dígame presente, así bonito. Dígame, hey, ¿sabes qué? Ya estamos alistando ya los pasos. Tal comparsa nos vamos a participar. Están dormidos, están dormidos. Saludos a mi pana Fabián también, gerente propietario de la Casa de Cebolla Alfacito Cevichería. En el Mercado Central. Hola, ¿qué tal? Buenos días. Deseándole todo lo mejor también. Ya abriendo sus puertas a los turistas nacionales y extranjeros. En la parte externa también del Mercado Central. A nuestras amigas que venden los deliciosos cuisitos. Un cuisito. Rico. Sector del Terminal Terrestre, ya en Picantería Elvita. Hola, buenos días. A nuestros amigos conductores de la Cooperativa de Transportes Mixto Las Cascadas. Por allí se encuentra también mi pana Cito Freire también. Hola, ¿qué tal? ¡Buen día! 6 de la mañana con 45 minutos en todo el territorio ecuatoriano. Y momento ideal también como para poder entrar modo fin de semana, poder entrar también modo feriado, ya que estamos pasando, pero un feriado vacancísimo. Pero, papito, súbale acá.
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0: Eso, vamos, dale.

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con agua calentita, pero en cambio en este caso ahorita como está haciendo bastante, pero bastante calor. Agua tibiecita, ¿sí? Media casi helada. Te bañas con agua caliente, pero ¿usted piensa que está bien o está?

0: Dale, dale.
1: Un saludo también para mi hijo lindo, don Marquito Avilés, y
2: uy, uy, uy,
1: distinguida esposa.
2: ¿Ya?
1: Y un saludito a la bella dama, la reinita de Chihuahua.

0: porque estamos de fiesta. Todo este mes de octubre estamos de fiesta hasta el mes de noviembre.
1: ¡Uy! ¡Se van de largo!
0: Y para este día, hermoso día, está bueno de hacer unas 2 o 3, pero musiquitas.
1: Eso.
0: Cortavena.
1: Eso, sí, porque. Oiga, y cierto, me había.

0: duda.
1: Hey, hello.
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0: Reciba comunicaciones, mi hermano, reciba comunicaciones. Hey, hello, buenos días.
1: Buenos días.
0: Buenos días, ¿con quién tengo el susto?
1: Jimena Vargas del barrio Miraflores.
0: Jimenita, buenos días, ¿cómo amaneció, Jimenita?
1: Muy bien.
0: ¿Todo muy bien, very good?
1: Sí, very good.
0: Eso, eso, así tiene que, aquí nosotros sí aprendemos inglés, very good.
1: Sí.
0: Eso, Jimenita, ¿ya desayunó?
1: No todavía.
0: No todavía, ¿qué está esperando, el himno?
1: No, pues, si es que hay otro concurso.
0: ¿Qué le podría decir, mi estimada Jimenita? Parece como que el día de hoy no va a haber nada.
1: ¿En serio?
0: parece que sí.
1: Porque... ¿puedo poner una canción de los Haya?
0: Claro, ¿cuál de todos?
1: Cualquiera.
0: ¿Cualquiera?
1: No, el
0: Cuyayay. Cuyayay, ya le voy a poner Jimenita, ¿ya?
1: Sí.
0: Listo, Jimenita. ¿Algún saludito en especial?
1: Bueno, que no abusemos del turista.
0: Eso.
1: Que venga con... Y también que llueva para que no nos corten la luz también.
0: Eso, porque si no...
1: Estamos... Si no, oscuros no vale.
0: Eso, no vale. No vale nada oscuro, no vale.
1: No vale oscuro.
0: Al tanteo ahí.
1: En tanteo porque...
0: Ay, Jimenita.
1: ¿Ah?
0: Y mi saludo.
1: Bueno, saludos también a todos los del barrio Miraflores, que el 23 de octubre estamos de fiesta, ¿no?
0: Ah, está de fiesta.
1: Va a estar bien invitado.
0: Chévere, Jimenita, allá estaremos.
1: Ya verá.
0: Ya, Jimenita, así sea. Aquí. Así sea para comer.
1: Por favor, antes que se olvide, ponga la música que le dije.
0: Después del corte, ahí le pongo, ¿ya?
1: Ya, muchas gracias, que pase bien.
0: Pase bien, Jimenita, cuídese.
1: Ya, gracias, usted también.
0: Chao, Jimenita.
1: Chao.
0: Ya, chao. Ya, chao. Chao, Jimenita.
1: Chao.
0: Pero ya cuelgue.
1: No, usted también cuelgue.
0: Yo no quiero colgar, usted cuelgue.
1: Cuelgue usted también, pues.
0: No, yo no cuelgue.
1: Ya, hasta luego.
0: Chao, Jimenita.
1: Chao, chao.
0: Chao. Pero cuelguen.

por favor, allá está, allá voy a estar mi pana. Principalmente por ti. Allá voy a ir. Allá estaré.

Oiga, ya estamos, ya estamos, ya estamos acá en la plataforma del TikTok, TikTok, TikTok, TikTok, TikTok. Dele top top a la pantalla. Solicitado por cada uno de ustedes. Ahora sí, permítame saludar

Saludos al señor Andrés Mesa Cepeda. ¿Será que el día de hoy ya entra? Ya entra al trabajo, Pedro. Ya se incorpora a su lugar, a su puesto, donde todo el mundo lo está solicitando. ¿Ustedes qué opinan? Siete de la mañana con 32 minutos, 7 de la mañana con 32 minutos en todo el territorio ecuatoriano.

0: Nos vamos a un pequeño corte publicitario, pero sigan en sintonía de la 107.3 FM, porque aquí en tu programa Desayunos en Familia te acompaña hasta la hora 9. Así que ya regreso. Oiga, saludos a mi pana Fabián, gerente propietario de la casa del encebollado Alfacito Cevichería. ¿Será que sí? ¿Será que sí? Ya regreso.
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2: Y por supuesto, cuando ya marcamos las 7 de la mañana con 42 minutos, 7 de la mañana con 42, es el momento de enviar saludos a nuestras amigas, amigos que están cumpliendo un añito más de vida. Damas y caballeros, niños y niñas, abuelitos y abuelitos, vamos a saludar y vamos a despertar también a nuestros amigos y amigas que están cumpliendo un año más de vida. Ingresen, mis panas, por favor.
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4: Pasen adelante, muchachos.

Oye, permítame saludar también a esta hora de la mañana. Hoy sábado, sabadín, 10 de octubre del presente año. Permítame saludar a nuestra amiga Majito Maita, con 33 añitos de vida. Este saludo se lo hace llegar de parte de toda su familia, que le desean todo lo mejor. De parte de sus hermanitos también. Que nuestro papito Dios y nuestra Santísima Virgen del Rosario de Agua Santa la siga bendiciendo con muchos, pero muchos años más de vida. De parte de toda la familia Maita también. A nuestra amiga Majito, que hoy está cumpliendo, oiga, linda edad, 33 primaveras. Linda, linda. Que el día de hoy la vaya a pasar súper que bonito, rodeado de las personas que realmente...

0: Santoni, buenos días. Quisiera mandar un saludito muy, pero muy especial también a un ex compañero de ustedes, a un buen ser humano también. Quisiera enviar un saludito de Happy Birthday to you, si es que me permite, claro que sí. Está escribiendo.
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0: Oiga, envíanos un saludo a mi pana Pepe. Pepe Vallas, también en sintonía de la 107.3 FM, de parte de toda la familia Naranjo, también de parte de la familia Vallas, que le sean todo lo mejor en unión familiar, que sería la pase súper, pero súper que bonita también a mi pana Pepe. Y que viva el cumpleañero. ¿Alguien más está de cumpleaños? ¿Alguien más quiere enviarle saluditos? A esa personita especial también que está cumpliendo añitos en este fin de semana. Hoy sábado. ¡Cumpleañero!

0: Y como el público lo estaba solicitando, tuve una pequeña llamada telefónica hace pocos minutos y casi me he estado olvidando durante estas dos semanitas. Sí, casi dos semanitas, porque cuando hemos iniciado también, cuando nos cambiamos por acá, la pasamos espectacular. ¿Y saben por qué? ¿Saben por qué? Porque el día de hoy yo he venido alegre, yo he venido positivamente positiva, cuerpo sano y tantas cosas bonitas, así chévere. Y estamos en la nueva temporada, obviamente.
1: ¡Llegó la nueva temporada!
0: Así que para que usted venga, solamente un pedacito, nada más como para que ingrese y se ponga a modo fin de semana, se ponga las pilas, un pequeño abreboca nada más como esto. Un pequeño abreboca nada más, un pequeño abreboca. Como para que usted venga, se inspire trabajando. Se inspire trabajando y le suba el volumen.

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1: Saludos a nuestros amigos los tiktokeros. ¿Dónde están mis panas los tiktokeros? Saludos a mi pana Magic. Magic Mix.
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1: Saludos a Luis David Villavicencio también. Desde Ulva, York. Saludos para saludos para Nati Pérez, allá en el barrio Pititic. El amor de mi vida. Oh. Mi bondad. Por favor.

0: Mr. Tijeras. Ahí para el de la luz también. En sintonía de la 107.3 FM. Por si acaso no voy a cortar la luz por mi casa, ¿no? ¡Sáez!
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0: Comente, comente.
1: 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Niña.
0: Solo un pedacito nada más.
1: Buena.

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1: Oiga, saludos a mis panas. Allá en el caserío La Palma, también en sintonía de la 107.3 FM. Hola, gracias. Dele tap a la pantalla. Si no me regalan esa huellita de like, yo les corto el like. No, no, sea chévere, chévere. Esa Nora dice, saludos a mi pana Giovanni. Hola. Dale, vuelta.
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0: póngale trita, póngale trita.
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0: Santuario, buenos días. Quisiera mandar un saludito a todos los priestes que estamos listos para el recorrido con las sagradas imágenes. Hola, el chico Mountain Boys. Mountain Boys. ¿Cuándo?

0: Ñaño.
1: Buenos días, Alexa.
2: Buenos días, Eduardo.
1: ¿Vamos o no vamos? ¿O le pega?
2: Vamos, quien dijo miedo.
3: ¡Vamos! ¡Una sola!
1: 2740-526-0960-7137-21. Pestañita.

0: Full sintonía, mi estimado, full sintonía.
1: Sabes bien, pana, el estimado Santuario, buenos días.
2: Sí, Santuario.
1: Hola.
2: Tenga la bondad de mandar un salito de cumpleaños para mi nietito Joao Pérez en la Ciénega. De parte de sus padres Marcos, Maribel, de sus hermanos Jair y Yaré, y también de sus abuelitos, de sus tíos, de sus primos, de toda su familia. Que Diosito y la Virgen le bendiga en este día y dará poniendo la canción Las Mañanitas. Y también un saludito para los bomberos por el Día del Bombero. Para Freddy Villavicencio y para Marco Pérez. Y para todos los bomberos del mundo.
1: Eso.
2: Que tengan un lindo día a los bomberos y gracias.
1: Hoy les saludos a mi padre, los bomberos. Saludos a mi pana Freddy. A mi pana Pérez también. Hola, buenos días.

0: Saludos a mi pana Miguelito. Miguelito. Saludos, tocayos, desde la Amazonía, Petro, Ecuador. Pilas ahí, mijín, ya mismo salgo de vacaciones. Oiga, qué chido. Saludos a mi pana Gatitos Guevara. Saludos acá en el barrio El Recreo. Full sintonía junto a Neida Vicín, el amor de su vida.
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0: El chico romántico. Enamorado. La pareja del año.

0: Oiga, mi amigo, sí, a usted le digo. ¿Qué piensa hacer este fin de semana?
1: Dígale tiempo a su familia, a sus hijos. ¿Por qué no hablan en este grupo hoy?
0: Yo no sé por qué están hablando ya. Yo no sé por qué están tan calladitos nuestros amigos aquí en la plataforma del TikTok.
1: ¿Por qué no hablan en este grupo hoy?
0: No tengo idea.
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0: ¿Quién será? ¿Quién será? Pues póngale.

0: canción.
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0: Saludos a Mariuxe, a nuestro amigo Isidro, a Carmencita, a Rosy, a Giovanni, a mi tocayo Eduardo también. Hola, gracias. Dele tap tap a la pantalla. Dele tap tap a la pantalla. Saludos a nuestros amigos que se encuentran acá en el interior Mercado Central. Qué gusto, gracias. En los juguitos del 8. Saludos a mi pana Fabián y a nuestra amiga Michelle, también en sintonía de La Voz del Santuario.

0: ¡Y que vivan los cumpleañeros! ¡Viva! Unita más, una más, la última. La última. Dije, a ver, no me. Déjeme reproducir acá, Santuario. Buenos días.
1: Muy buenos días. Quisiera enviar un saludo a todo el Cantón Maíz de Agua Santa. Eso. Y a todos quienes escuchan esta radio. La voz del Santuario.
0: Eso.
1: Hoy invitándoles a participar de las festividades de Río Negro. Iniciamos a las 10 de la mañana con la feria, a las 2 de la tarde con el pregón y en la noche la coronación de la reina. Cordialmente belleza. Invitados a festejar estos 76 años de parroquialización.
0: ¡Belleza! Oiga, para allá me voy, a Río Verde me voy. Déjeme ver a quién tengo línea. Aló, Santuario, buenos días.
2: Joven Eduardo, buen día.
0: Buenos
2: días, el topo presente.
0: Buenos días, mi querida Katy. Buenos días, ¿cómo amaneció el día de hoy? Oiga?
2: Muy bien, con la bendición de Dios.
0: Todo chévere.
2: Todo bacán.
0: Esa es la people que uno necesita. Todo bacán, todo chévere. Dígame, ¿para qué soy lindo y hermoso y bello y agradecido en este fin de semana?
2: Por favor, unos saludos para mi mami Mariana Muñoz en el barrio Santa Ana.
0: Ya.
2: Para mi papi Abel Sailema, que ya está en casita, dando gracias a Dios.
0: Qué chévere.
2: Para mis hermanos Adriana, Raúl, Verónica, Irene. Ya. Para mis hijos Lucas, ya. Micaela y Ailani.
0: Ya. ¿Y para quién más?
2: Ya. Y para usted también, muy plantilla usted.
0: ¿Yo por qué, pues?
2: Sí, pues yo le dije que se asomara ayer para darle el quesito y nada.
0: Es que no trabajamos el día de ayer.
2: Pero si yo le estoy llamando.
0: ¿A qué horas me llamó si no tengo ninguna llamada? Amiga Katy, no me haga quedar mal, vea.
2: Sí, para que dejen de ser plantilla.
0: Yo jamás tuve una llamada telefónica suya, o por lo menos un mensaje.
2: Ahí está un mensaje enviado. No se da tiempo a revisar. No. Por eso tiene muchos pretendientes, ¿no?
0: Es que de verdad le digo, no me llegó ninguno, no me llegó. Ya voy a revisar porque ayer ya, ¿dónde estuve?
2: Revisará bien, no es algo por usted y nada. Muy plantilla.
0: Oiga, mi querida amiga Katy, me ha puesto. ¿Por qué me dice que soy plantilla?
2: ¿Por qué es plantilla? No responde mensajes ni llamadas.
0: Pero porque sí, siempre.
2: Porque está enamorado, creo.
0: ¿Yo enamorado?
2: No, usted anda enamorado de la vida, pero.
0: Enamorado de la vida, enamorado del trabajo.
2: Pero, así ha de ser, eso no responde.
0: Pero yo siempre le contesto a usted.
2: No, no me ha contestado ayer. Revisará el mensaje.
0: Vuélvame a timbrar que yo le voy a contestar.
2: Ya le voy a timbrar.
0: Listo, mi querida Katy, que tenga un lindo y bendecido día.
2: Igualmente, joven Eduardo, que ya. Dios le bendiga. Gracias por ponernos muy alegres.
0: Por favor.
2: Los fines de semana.
0: Siempre le saco una sonrisa.
2: Siempre saca la sonrisa, aunque mata de ira, porque no contesta y no responde.
0: Ay, Dios.
2: Como novia toca estar esperando.
0: Dios mío, mi querida Katy, que tengas un lindo y hermoso
2: día. Dígame.
0: Hasta luego.
2: Gracias, joven Eduardo.
0: Que pase bonito.

0: no tengo ninguna llamada. Unita más. Vamos a déjeme ver a quién tengo en línea por acá. Santuario, buenos días.
1: Buenos días, mi don Cupido.
0: Buenos días, ¿cómo está?
1: No como usted, coqueto toda la mañana.
0: Yo, es que uno viene alegre, uno viene.
1: Ah, sí, claro, como ya en la calle se topa con las que sabemos, eso es la que le ponen alegre, muy contento cuando tiene llamadas.
0: Es que las cosas que dicen son bonitas.
1: Verá que de todo les oigo y le escucho lo que usted está coqueteándose con otras. Tiene que ser solo fiel con una.
0: Ya le he dicho, yo soy fiel a usted.
1: Ah, eso. Porque si no está conmigo, no está con nadie.
0: ¡Sí, güey! ¡Oiga, qué chévere! Oiga, ¿por dónde anda, vea? ¿Por dónde anda? Cuente.
1: No. Oiga, vea. Le voy a decirle una cosa, de acordarse que ya mismo se acerca mi cumpleaños.
0: Ya toca ir a ahorrar.
1: Primerito, el 15 de octubre es de mi hijo. Ya. Y el 23 de octubre ese es del mío.
0: Ya.
1: Espero que me mande algún regalito.
0: Claro,
1: no vaya
0: que
1: a ser
0: sí.
1: Que cada año no me dé nada. Y sabiendo que yo soy la primera.
0: Este año le voy a dar un buen regalito, le voy a dar.
1: ¿Qué me va a dar?
0: Así sea una florcita le voy a regalar.
1: Ay, esa florcita yo no le puedo ni comerle.
0: Por favor.
1: Mándeme un pollito, alguna cosa, pero que yo pueda comer, no es que solamente le pase oliendo y nada más.
0: Le voy a enviar un cuy.
1: No, tampoco no me gusta.
0: Dios mío. Ya veo qué le mando entonces.
1: Alguna cosa, pero que me guste. Nada de cuisitos, nada de nada.
0: Ya le voy a enviar un pancito con mortadela, le envío.
1: Bueno, preferible, con una colita.
0: Eso, así bonito.
1: Ya. ¿Listo? Pero total es que tiene que acordarse, porque si no se acuerda, le digo que es mal marido.
0: ¿Qué tal? Por favor.
1: Yo le hago quedar mal ante la que sabemos, porque si no le hablo claro, no hay quien le haga acuerdo.
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0: Se me queda bien. Ah, por favor, estoso. Estaremos ahí para su cumpleaños.
1: Ya, pero verá que es en el barrio Raposal.
0: Sí, vivo, estoy cerquita, estoy.
1: ¿A dónde vive ahora usted? Usted se anda cambiando mejor que camisa.
0: En algún momento usted se va a enterar.
1: Vea, yo no sabía lo que también ni el Miguelito, no. Una vez le veo que sale de por acá y digo que el Miguelito vive en el Raposal, que ella ya se ha hecho raposo.
0: Hace rato mismo.
1: Sí, el amor. Sí. Y ahora le falta a usted que venga a vivir aquí en el barrio Raposal para decirle raposo.
0: ¿Qué le podría decir? Mi querida amiga, pórtese
1: ya,
0: bien.
1: Ya, Domidón. Que pase bien, muchos manera. Saludos a todo baño, que se cuiden, que siempre se cuiden de estos soles que están muy fuertes sí. Aquí, ¿no? Gracias. Que se pongan un sombrerito tapándose. Así para es. Que no se vayan a enfermar nadie, porque es. Siempre da pena que se vayan botándonos, adelantándose de gana.
0: Así es.
1: ¿No? Ya, muchas gracias. Y le sigo escuchando para que me haga reír siquiera, porque yo me hace reír oyéndole lo que está diciendo. ¡Mudería!
0: ¡Pórtese bonito!
1: ¡Ya, nos vemos! Hasta, ¡gracias!
0: ¡Bye! ¡Cúbrese! ¡Ay, qué linda!
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0: Vamos a la 30, unita más y nos vamos. 2740-526, 2740-826. Póngale, por favor. ¿Quién me está llamando? Déjeme ver un ratito, a ver. ¿Dónde está? Santuario, buenos días.
3: ¡Buenos días!
0: Hola, buenos días.
3: Le saluda Lucas Guevara.
0: Mi pana Lucas, buenos días. ¿Cómo amaneció mi pana Lucas?
3: Bien, gracias a Dios. ¿Y usted?
0: Yo, excelente, con una sonrisa de oreja a oreja, con mucho calor, pero ahí vamos.
3: Así se le escucha a muchos pretendientes, ¿eh?
0: Son amigas nada más.
3: Amigas con derecho.
0: No, son amiguitas, compañeritas nada más, bonitas, así chévere. Mi pana Lucas, ¿qué tal? ¿Ya desayunaste?
3: Sí.
0: Qué chévere. ¿Algún plan para este fin de semana?
3: Sí, para irme al pregón de Río Negro.
0: Ah, ¿te vas para Río Negro?
3: Sí.
0: Qué bacán, oiga.
3: Ahí espero verle.
0: Vamos a ver si es que me desocupo rápido.
3: Saluda para mi abuelita Mariana Muñoz.
0: Ya.
3: En el barrio Santa Ana.
0: ¿Y para quién más?
3: Para usted.
0: Eso, mi querida Lucas. Pórtese muy bien. Póngase una buena gorrita porque está haciendo bastante sol.
3: Ah, también un saludo para mi mamita Katy Zailema.
0: Chévere, chévere.
3: Que Diosito le guarde, le bendiga, le protege y le dé mucha salud y vida.
0: Listo.
3: Que ya mismo cumple año.
0: Oh, sí, ya mismo ya está de Happy Birthday.
3: Ajá.
0: Listo, mi para Lucas.
3: Eso merengues dengues.
0: Qué chévere, mi para Luquitas. Muchísimas gracias, gracias por seguir en sintonía, aportarse muy bien.
3: Portarse bien, ¿eh?
0: Chévere, mi para Lucas, igual manera.
3: Que Diosito la bendiga.
0: Bye, Lucas.

Oiga, 2745-26-0960-71-3721. Oiga, ¿por qué me quitaron esta canción? Déjeme por aquí rapidito. Es así, chévere. Saludos a todo el personal de Dulcería El Cañaveral en sintonía de la 107.3 FM. Yo jamás. Saludos de cumpleaños acá en La Merced para mi mamita Silvia Albán, de parte de sus hijos, de su nuera y de su esposo, que le queremos muchísimo.

0: Hasta ahí nomás, mis heridos. Oiga, qué chévere. Un ambiente increíble, tanto en la plataforma del TikTok y también acá a través de nuestro santuario chat 0960-713721. Pero si yo necesito ver esa huellita, vamos a compartir rapidito. Regálame esa huellita de like también aquí en la plataforma del TikTok para poderles compartir, para poder seguir también con esa buena vibra también. Saludos a mi pana allá en Italia.
1: Buongiorno, buongiorno.
0: Qué chévere, buongiorno también para cada uno de ustedes. Vamos a seguir bailando. Fin de semana también de feriado.
2: Tierra Canela.
0: 8 de la mañana con 15 minutos. Cooperativa de Taxis, 16 de diciembre. Hey.

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0: Hola, Belina. Saludos también cordiales. Hola, Belina. ¿Cómo ha pasado? Cuéntenos. Saludos a nuestras amigas también. Aunque todavía no abren, pero yo sé que nos están escuchando allá en casita, allá en el restaurante Swiss Bistro, también en sintonía de la voz del santuario. Dice, arrastre la piecita para ponerle aquí. Ay, hay que poner aquí también porque si no se corta.

0: fiestas octubrinas. 20 horas, serenata y bendición de cierre de fiestas. Fraternalmente, Fray Carlos Delgadillo, párroco de Baños.
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Pero mi amigo, póngale esto, póngale aquí y ahí sí ponga. Oiga, saludos a nuestra amiga Evita. Buenos días, gracias. Acá en el centro de la ciudad nos están escuchando a todo parlante también, gracias. Saludos acá a todo el personal de la Casa de la Artesanía también, en sintonía de la voz del santuario también. En el sector de San Vicente, Ciudadela el chofer, sector del terminal terrestre también. A nuestra amiga Ceci, a nuestra amiga Isabelita también.

Pero invíteme, invíteme para ver si es que vamos para allá. Hoy, sábado 10 de octubre, ya se inició también la concentración de los presos en la capilla de la parroquia Yigua. A partir de las 8:30 también, salida de las Sagradas Imágenes.

12 del día. Ingreso a la Casa Comunal del Caserío con las Sagradas Imágenes. 12:15, repartición de la tradicional chicha. Chicha. Espero que se acuerden. 12:45, juegos populares. Va a haber el baile del ensacado, el huevito con la cuchara y tantas cositas más. A partir de las 16 horas, la Sagrada Misa. 17 horas, serenata a la Santísima Virgen del Rosario de Agua Santa y al Señor del Terremoto. Uy, uy, uy. 17:30, refrigerio general. 18:30, noche de luces. Y a partir de las 19 horas, regocijo popular a cargo de la bandita, música en vivo. Y en algún momento este personaje estará presente.

0: está infestado. Hola, Andrés.
1: Hola, Eduardo.
0: Qué gusto de verte, Andrés.
1: ¿Cómo estás, Eduardo?
0: Excelente, Andrés. Saludos a la pipo de la de TikTok. Hay que poner a cargar el teléfono, Andrés. 8 de la mañana con 44 minutos. Menos palabras, más acción. Así que aquí estamos para poderte acompañar hasta las 9 de la mañana. Déjame ver a quién tengo línea por acá rapidito. Dice, buenos días, saludos desde La Palma, saludos a Jacqueline López, saludos para la familia Valseca Bravo, acá en la avenida Amazonas, y en especial para el Guayaco. Pero súbale, papito, pero ¿para qué me baja? Eso, ahí estamos bonito. Nos vamos directito hacia la costa ecuatoriana también.

0: Cada fin de semana es una locura aquí en la cabina.
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2: Tiki-tiki no das, fuera de aquí.
0: Oiga, dale tiki-tiki, oiga, dale tiki-tiki.
2: Oiga,
0: por favor, por favor.
3: Ya, basta

0: Mario.
1: 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Porque plata no tengo. No tengo plata. Oiga, saludos a la familia Mejía y Zurieta. Oiga.

Alguna fotito profesional, ya sabe. Mi pana Luis Aguirre. Oiga, te saco unas fotografías, pero espectaculares. ¿Sí o qué, mi pana? ¿Sí o qué? Bueno, bonito y barato. Bueno, bonito y barato.

0: música, qué bonita música. Este temita musical tiene un sentimiento puro. Tiene un sentimiento verdadero. Porque dice, no tengo plata, pero amor de pobre, eso es lo que yo te puedo dar. Te puedo dar cariño, te puedo dar amor, como sabe decir mi pana.
1: Yo necesito.

0: en su hogar, a nuestros amigos conductores también de las diferentes cooperativas de taxis y camionetas en Almacenes La Ganga. ¡Buenos días!
1: ¡Presente!
0: Ya se viene el caballero. ¿Por quién estaban llorando? ¿Quién estaba llorando? ¿Quién estaba llorando? Es así bonito. Ya se viene el señor Andrés Mesa Cepeda. Después de una larga, larga jornada de vacaciones. ¿Por dónde estuvo? Estuvo por allí me enteré que estuvo por Aruba.
2: Dubái, Cancún, Aruba.
0: Verdad, no va, ¿verdad? ¿Y qué tal el clima?
2: Quillotouro.
0: ¿Por dónde?
2: Balsapamba.
0: Balsapamba, Quillotouro. ¿Se fue a las playas?
2: Del Pastaza.
0: Qué lindo, Andresito Mesa Cepeda. ¿Sí trajo alguito por lo menos?
2: Cocadas.
0: Eso, cocadas ha traído. El hombre ha traído cocadas.

0: Y vino DJ Mix Norris. El caballero también se tomó de vacaciones. Como que quién le dijo, ay, váyase. Como que quién le dijo váyase. Lo dejaron solito a Luis David. Solito. Andaba solo con el DJ Mac para arriba y para abajo. Oiga, de mi parte fue un privilegio enorme. De aquí nos escucharemos a partir de las 12 en tu programa Musicalísimo Santuario. Oiga, está bonita esta lavadora. Los dejo en buenas manos.
1: Ya se viene.
0: Andrés Besa se pega a conducir su programa 1306 en la versión mañanera. Buen provecho. Baila, baila. A la hora.

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0: Bienvenidos turistas al paraíso.
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0: aquí estamos, señoras y señores.
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0: Ya son las 12. Han sido 15 días larguísimos. Nos hemos extrañado un montón. Nos han hecho una falta increíble. Nos sentimos en nuestro ambiente y nos da el gusto enorme el poder llegar acá a los estudios renovados de La Voz del Santuario. Transmite a través de nuestra frecuencia en cobertura en 107.3 FM y para el planeta entero a través de www.radiolavozdelsantuario.com. Esta mañana, gracias a la presentación de La Carreta del Sabor, vamos a tener un programa muy especial. Programa para divertirnos, para disfrutarlo en familia. Agradeciendo, por supuesto, al aguante de nuestro amigo Lucho. Luis

0: amigo Lucho. Allá debe estarnos escuchando en casa. Gracias, el aguante, Luchito. Gracias también a Eduardo Falqués, que con el bullicio desde las 6 de la mañana en los desayunos en familia nos deja con muy buena sintonía. Hoy retomamos el programa justo cuando estamos ya en plenas fiestas en honor a nuestra Señora del Rosario de Agua Santa. Muchos barrios, muchas entidades públicas y privadas han dejado para el día sábado la festividad en honor a Nuestra Señora del Rosario de Agua Santa. Y a quienes están en los preparativos, ya también les vamos a saludar esta mañana soleada. Qué cantidad de calor que ha hecho durante toda la semana. Por eso es primordial, es indispensable que usted, si va a hacer alguna fogata, algún asadito así, por ejemplo, tome las precauciones necesarias para que no se descontrole la situación. Esta mañana vamos a tener, por supuesto, la pregunta de la mañana. Estarán sonando la mezcla perfecta junto a DJ Mix Noise. Tenemos canciones nuevas, canciones que se van afilando para sonar muy bien el próximo año, porque ya, aunque usted no lo crea, todo está de bajada. Me escuchaba comentar por ahí de qué rápido que ha pasado este 2026. En definitiva, estamos listos para esa nueva aventura. Ya se viene la promoción más rica. Ya se viene el aniversario de cantonización de baños. La fiesta del año, amigo. Un montón de cosas que tenemos para ofrecerles de acá hasta cuando se termine este 2026. Así que, señoras y señores, en este regreso vacacional, estamos listos para acompañarles hasta las 12 horas a través de Santuario FM. Señal internacional. Buenos días.
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0: ¿Quieres participar con nosotros? 0960-713721. El 2740-526-2748-26. Permítame saludar también a quienes le están llenando de corazones a nuestra pantalla. Transmisión a través de la plataforma del TikTok. Así es.
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gracias a quienes ya nos envían su mensaje, su reporte de sintonía. A quienes dicen presente aquí en el 1306 edición de la mañana. Permítame saludar, nos escuchan y nos observan en la Perla del Pacífico. Están disfrutando de un feriado increíble. Mucha gente ha llegado también acá a la ciudad turística de Baños de Agua Santa, por supuesto. Los recibimos con los brazos abiertos y una sonrisa franca y sincera para que disfruten este rinconcito ecuatoriano.

0: Saludos en la parroquia Ulva, nos están escuchando, gracias. Buenos días, ¿cómo están ustedes? Allá en el sector del barrio Los Álamos.
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0: Ya le voy a contar cuál es la pregunta de la mañana. Ya sabes, ¿no? Fácil y sencilla. Para que todos puedan participar.
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0: Desde el pequeñito hasta el más grande.
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0: Sí, me acuerdo, ya 2 años ya. Más, creo que es más, ¿no? Saludos a mi buen amigo.
1: Mi
0: gran amigo Dani. Dani Razz, 2, 3 años. Estamos listos para la pregunta de la mañana, que está facilita, sí, señores.
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0: Atenti, mi Ecuador del alma. Ya se viene la pregunta de la mañana. ¿Cómo han estado ustedes? Oiga, sí me extrañaron un poquito, por lo menos. Ya, ya, ya. Nosotros sí, un montón. Gracias a Dios, ya estamos acá nuevamente, desde muy temprano, ¿no? Estuvimos ya retomando las actividades en lo que tiene que ver a la transmisión de la Eucaristía, 7 de la mañana. Porque si no, mis amigos se iban a volver locos. Habilitamos nuestras líneas telefónicas, el 2740-526, 2740-826, el Santuario Chat, el 0960-713721. El sol brilla acá en la ciudad de Baños.
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0: Qué gusto poder recibirle a usted, señor turista, que llega a visitarnos y a disfrutar de cada una de las maravillas que tiene nuestro pedacito de cielo. Ya se viene el aniversario de La Voz del Santuario. Ya se viene la promo más rica también, ¿eh? Atenti, que esta es la pregunta de la mañana. Ya sabe, usted tiene que dejar volar su imaginación. Pensar, decir quizá, ¿qué es lo que está preguntando el señor de la radio? ¿Dónde había escuchado algo parecido? Deje volar su imaginación y responda a la pregunta de la mañana. La pregunta de la mañana es para grandes y pequeños. Los pequeñitos tienen que preguntar a papá, a mamá, por supuesto, al abuelito ahí. Respóndame a la pregunta de la mañana. ¡Atención! La pregunta de la mañana dice...

Esa es la pregunta de la mañana. ¿Qué hice sentado frente al mar? Usted solo responda. Envíeme su clip de voz al 0960-713721. Al 2740-526-2740-826. ¿Qué hice sentado frente al mar? Esa es la pregunta de la mañana. Hoy, sábado 10 de octubre. No le decimos que viva la perla del Pacífico, que viva Guayaquil de mis amores. ¿Qué hice sentado frente al mar? Esa es la pregunta de la mañana. Gracias a quienes van llenando de corazones nuestra pantalla en el TikTok. A quienes ya nos van escribiendo, nos van enviando el clip de voz. Ah, por supuesto, hoy también es día del bombero ecuatoriano. Saludos a todos nuestros buenos amigos acá en el cuartel general de los bomberos, acá en la ciudad turística de Baños de Agua Santa. Felicidades a ustedes. 1306.

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3: Buenos días, 9:35.
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3: Hola, buenos días. Ya sabe usted la pregunta de la mañana. ¿Qué hice sentado frente al mar?
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3: 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Esa parte final del 2026 se caracteriza o está caracterizándose por el regreso triunfal del Electro Latino. ¿Se acuerda usted?
6: Ya, posi.

0: Aquí estamos hasta las 12 horas. En la presentación de los más grandes éxitos de temporada.
1: Esa es mi hit.
0: 42 minutos en la hora 9. ¿Qué hice sentado frente al mar? Esa es la pregunta de la mañana. Ya se vio.

0: A la pregunta de la mañana, déjame ver qué dice acá. Que vivan los bomberos del país, dice. En especial para el comandante doctor Guillermo Cifuentes, para Freddy, Eduardo, para todos los voluntarios, para todo el personal. ¡Qué chévere! ¡Qué chévere! Hoy es el día del bombero ecuatoriano.
1: ¡Excelente esa música, mi
0: hijo! 45 minutos en la hora 9. Recuerda, participa con nosotros en la pregunta de la mañana a través del Santuario Chat. 0960 71 37 21.

Está Anita, por supuesto, disfrutando del programa a través de la plataforma del TikTok. Y ya son las 9 en la mañana, 48 minutos. Es el Baby Wow de Karol G. Buena. Y si hablamos de canciones.

0: estás disfrutando de una riquísima ensalada de frutas, así, muy saludables. Escuchas la voz del santuario. 9 minutos y estamos en la hora 10. 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
1: A ver.
0: ¿Qué pasó?
1: Yo digo una.
0: Bueno.

0: 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La canción usted ya sabe cómo se llama. Le canta a todo lo bonito que tiene la vida.
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0: ¿Qué hice sentado frente al mar? Es la pregunta de la mañana. Responda al 0960 713721.

0: ¿Cómo están mis amigas? 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
1: Son las 10.
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0: 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Buenos días, 10:03.
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¡Vamos ahí, chicas! ¡Y con los pequeñitos! Hasta las 12 horas. 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

0: ¿Qué hice sentado frente al mar? Es la pregunta de la mañana. La gente está participando con nosotros. Qué chévere, ¿eh? Dice... Saludos a Mercedes Luna, también está participando con nosotros, es el barrio Sagrado Corazón. Importante que nos envíe clip de voz para poder participar, ¿ya? Dice, buenos días, sentado frente al mar. Allá, saludos en el terminal terrestre, muchas gracias. Desde el terminal terrestre, hola, buenos días.
1: Hola Andrés, respondiendo hola. A la pregunta, la respuesta es...
0: Ya. Hasta ahí, hasta ahí.
1: Soy María Emilia Jacome y les mando un saludo a mis abuelitos y a mi primo.
0: Gracias, María Emilia. Como siempre, María Emilia. Participando en el programa. ¿Se acuerdan ustedes que en el inicio del programa les había dicho que está de regreso el electro latino? Así más o menos nació por allá en la década 00.

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1: ¡Hola!
0: Me gustaría responder a la pregunta del de la mañana.
1: ¿Ya?
0: La respuesta es...
1: ¡Ya! ¡Ay, ay, ay!
0: A ver,
1: a ver, a ver.
0: Mi nombre es María Pau.

Alexis Andino. Hoy está de Happy Birthday Alexis Andino. ¿Dónde está cumpliendo años? No me dice.

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1: En el barrio de Pititi. Allí está el Happy Birthday. Alexis Andino quiere saludar de toda la familia. Que disfrute de este su día. Alexis Andino, muy, pero muy feliz cumpleaños. Esta es la mezcla perfecta con DJ Mix Noise.

0: Vamos al corte comercial. ¡Qué chévere, ah! ¡Qué chévere!
1: ¡Ya nos exhibiste!
2: Buenos días, saludos, hola. Saludos, bienvenidos a la ciudad de Baños de Agua Santa.
0: Es el actitud. Vamos al corte. Ya regresamos.
1: Ahí.
0: Por favor, no te radio desconectes. Y quédate en sintonía de la voz. La voz del santuario.
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0: Exacto.
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1: Buenos días, 10:36 a.m.
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0: en la finca Don Lenin. Acá en Baños de Aguacete, en el sector de Río Blanco. Gracias, Alejandro, también por ese like. Saludos en finca Don Lenin. Nos están escuchando, gracias.
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0: Escucha esta canción.
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0: Quiero saludar esta mañana en los talleres de Tecnifrost. Allí están full volumen. ¿Dónde quedan los talleres de Tecnifrost, gente? ¿Dónde quedan? Saludos en los talleres de Tecnifrost. Gracias, los corazones en nuestra pantalla del TikTok. Esos son los clásicos, los nuevos clásicos, los éxitos de los 90.
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0: Recuerda la pregunta de la mañana. ¿Qué hice sentado frente al mar? Gracias a quienes van participando a través de nuestro Santuario Chat. ¿Qué hice sentado frente al mar? Es la pregunta. Oiga, acá está bastante esto, acá está bastante.
2: Buenos días, Santuario.
0: Hola. Dale, ¿qué ha pasado? ¿Qué ha pasado?

0: mismo morir.
1: 10 de la mañana, 53. 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

0: saludos que enviar esta mañana, por supuesto. En el Valle de los Chillos nos están escuchando. Gracias, excelente programa. Nos dice, qué bueno que le guste.
1: Excelente esa música, mi geek.
0: Si le gusta, por supuesto. Está sonando desde La Voz del Santuario en 107.3 FM en zona de cobertura y para el planeta entero. A través de www.radiolavozdelsantuario.com.

0: donde quiera.
1: ¿Qué tal? Buenos días, Radio La Voz del Santuario.
0: Buenos días.
1: Un saludo súper bueno, buenazo de Almacén de la Ganga para todas las...
0: Almacén de la Ganga.
1: Los turistas, para todos los panas que están escuchando esta super radio.
0: ¡Qué bueno!
1: Música. También un saludo para la Gaby.
0: ¡Esa es!
1: Almacén de la Gaby, la Ganga. La Gaby está atenta aquí, mi pana Farqués, que le mande muchos besos.
0: A las 12 viene, Lady. Son las 11 de la mañana, corte comercial y ya regresamos.
2: Son las 11.
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1: Buenos días, 11:07.
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0: disfrutando del programa, qué bueno. Excelente mañana. Y a los turistas que van llegando, quiero invitarles para que visiten el Museo Fray Enrique Mideros en el segundo piso del convento. Allá se cuenta la historia, la labor dominicana en nuestra ciudad, en nuestro país. Objetos cuentan la historia de Nuestra Señora del Rosario de Agua Santa. Esto y mucho más en el Museo Fray Enrique Mideros, en el segundo piso del convento.
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0: ¿Qué hice sentado frente al mar? Esa es la pregunta de la mañana.
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0: ¿Qué hice sentado frente al mar? 0960-713721, el Santuario Chat, para que puedan participar ustedes con nosotros. ¿Qué hice sentado frente al mar? Está fácil la pregunta. Usted únicamente envíenos su clip de voz al 0960-713721. ¿Qué hice sentado frente al mar?
2: Hola, hola, buenos días. Un saludito para todos.
0: Buen día.
2: Fin de semana, que la pasen muy bien su familia y con toda su gente. Saludos, saludos.
0: Saludos, buen día para ustedes también. ¿Cómo vamos?
2: ¿Qué tal, miso? Saludos, habaneros, para toda la raza del 1306.
0: ¡Qué chévere, qué gusto! Ya se viene la mezcla perfecta con DJ Mix Noise.
3: Hola, chicos, Santuario, buen programa.
0: Hasta las 12 horas. Cuentan las malas lenguas. Cuentan las malas lenguas. Y hoy viene Marco Vinicio DJ.

0: frente al mar. Deje volar su imaginación y responda a la pregunta.
1: Tocan entre sí.
0: A la pregunta de la mañana.
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0: Señoras y señores, acá se viene la mezcla perfecta con DJ Mix Noise. Mix Noise. Movimiento Urbano.

acá en Baños de Agua Santa. Dice que de la carreta del sabor, el chaulafán es lo mejor de lo mejor. ¡Buena vez! Nos da la respuesta a la pregunta de la mañana también. Muchas gracias. Muchas gracias, Pauli.

0: 0960-713721. Es el Santuario Chat. Es el timito, es el timito.
1: Buenos días, Santuario.
0: Hola, buenos días.
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0: Ay, ay, ay, ay, ay, ay, ay.
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0: ¿Qué hice sentado frente al mar?
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0: 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La pregunta de la mañana, ¿qué hice sentado frente al mar? Antes, yo quiero invitarles para que los miércoles restantes del mes de octubre, usted a partir de la hora 19 asista al rezo del Santo Rosario con faroles en el atrio del santuario. Contaremos con la presencia de la imagen de Nuestra Señora del Rosario de Agua Santa. Lleve su farol, participe con mucha fe y devoción del rezo del Santo Rosario con faroles en el atrio del santuario, 19 horas, cada miércoles del mes de octubre, en el marco de las festividades en honor a Nuestra Señora del Rosario de Agua Santa. Para entrar en contexto más o menos, nos tenemos que trasladar para darles a conocer la respuesta a la pregunta de la mañana. Nos tenemos que trasladar imaginariamente allá por los años 60. Sí, sí, ahí viene. ¿Qué hice yo?
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0: ¿Qué estaba haciendo?
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0: Sentado frente al mar, mil besos yo le di.
3: 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Y él ya me dijo así:
0: los iracundos.
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0: En los años 60 nació el concepto moderno de la juventud como un grupo social independiente con su propia voz, inspirado por el rock and roll estadounidense, la invasión británica. Los jóvenes querían romper con la música formal y acartonada de sus padres al elegir palabras con fuerza o una pizca de agresividad. Era una declaración de independencia y rebeldía juvenil, buscando sonar modernos, electrizantes y desafiantes frente al orden establecido. Un nombre fuerte generaba curiosidad y recordación rápida en las estaciones de radio y en las tiendas de discos, ayudando a las agrupaciones a destacar en un mercado musical saturado. El resultado fue un contraste sumamente atractivo para el mercado. Un grupo con nombre Peligroso o Furioso interpretaba las canciones más dulces y románticas.
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0: Esto fascinaba a las fanáticas y les daba al grupo una identidad única. Aquel clásico mito del rebelde con el corazón blando. Por ejemplo, los iracundos.
3: A correr.
0: Los salvajes. Los gatos. Los diablos. Los jaivas de Chile, los psychos de Perú, los tin tops de México, los huraños de Ambato y de España, el ejemplo claro fue Solera.

ese mito del rebelde con el corazón blando. En la década de los 60, un grupo con nombre Peligroso Furioso interpretaba canciones dulces y románticas. Eso fascinaba a las fanáticas.

0: canción Solera. Buena es, buena es. Vamos al corte comercial. La respuesta a la pregunta de la mañana: ¿qué hice sentado frente al mar? Mil besos yo le di.
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3: Son las 11:30.
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0: 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Buenos días, 11:35.
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0: Ahora sí, póngale. Madre.

0: aquí está Chris Daniels.
1: ¡Chicha! ¡Tu
0: madre! ¿Cómo?
1: ¡Baila, Susana!
0: ¿Cómo está la fiesta? La fiesta en honor a Nuestra Señora del Rosario de Aguasanta por su barrio. Ya se comienza a escuchar la gente que está en el atrio del santuario.

la gente sí que le gusta, ¿no? Sí que le gusta. Se activó full. Se activó full la transmisión del TikTok.

del Rosario de Aguasanta, con una procesión, con la presencia de la imagen de Nuestra Señora del Rosario allá en el barrio. Juegos populares.

0: nos han pedido que saludemos allá en el caserío La Palma.
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0: Gracias a nuestro amigo Samuel. Se armó la locura el fin de semana, dice.

habernos acompañado en este regreso de la vaca. Y hacerlo así con mucha alegría, con mucha fiesta. Esas canciones lo bailan hasta los más aniñados.

musicalísimo Santuario a las 15 horas. A las 15 horas regresamos nosotros en el programa Solo para Adultos, el 1306 en la edición retro, a las 15 horas. Esta

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1: Son las 12.
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Buenas tardes, mis amigos y mis amigas. Cuando marcamos las 12:11, 12:11 en todo el territorio ecuatoriano. Qué gusto, qué placer, ya estamos por acá nuevamente en la cabina número uno de la 107.3 FM. Todo listo, todo preparado. Oiga, qué clima que tenemos aquí en nuestro pedacito de cielo. Está caliente, oiga, está caliente. Pero eso no es impedimento también para que los turistas nacionales, extranjeros, puedan visitar también los diferentes atractivos turísticos que Baños les puede ofrecer. ¡Hey! ¿Cómo estamos? ¡Linda tarde! Buen provecho también a la hora de su almuerzo. Saludos también a cada uno de ustedes, a nuestros amigos conductores de las diferentes cooperativas de taxis y camionetas. Sector del terminal terrestre. ¡Hola! Vaya abriendo la pista de baile. Alguien está de cumpleaños. Alguien está de onomástico. Alguien le va a proponer matrimonio. Póngase pilas. Porque este fin de semana, de aquí nos vamos directito, directito, hasta la hora 15, 3 de la tarde. Se van nuestros compañeros. El caballero Andrés Mesa Cepeda se va a lavar la ropita, nos dijo. Va a preparar también un par de cositas por ahí para comer, porque tiene hambre. Oiga, saludos a todo el personal de los cuaritos de Ruth. Saludos a doña Ruth. Saludos también a la gallinita, también en sintonía de la 107.3 FM. 12:12, 2740-526, 2740-826. Línea directa, cabina santuario. 0960-7137-21. Para poderte contagiar buenas vibras y buenas energías. Bienvenidas y bienvenidos a tu programa Musicalísimo Santuario. Ya voy a mirar a la cámara, ya vino. Me quieren ver.

0: Déjala ahí.
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0: Oiga, claro que sí, tu programa de cada fin de semana hasta la hora 15:03 de la tarde. Saludos a nuestra amiga Natalia Bonilla. En sintonía también de la plataforma del TikTok. Oiga, ¿qué tal? Saludos también a nuestro amigo Javier también. Saludos, buen día, tarde. Desde New York, excelente programa. Saludos para mi familia Bunges y Chicaiza. Oiga, qué chévere, oiga. Qué bacán. Desde el Valle de los Chillos, excelente programa, mi pana. Oiga, ya sabe, aquí estamos también para poderte contagiar buena vibra, buenas energías. Hasta la hora 15:03 de la tarde. ¿Cómo estamos? Saludos a mi pana Wilson. Wilson Pérez, el popular, el bombita. 7-3 cordiales, hermanos, 7-3 cordiales. ¿Por dónde anda? ¿Por dónde anda? Aquí nos vamos a descontrolar absolutamente. Prohibido gente, gente amargada. Yo necesito gente, amigos positivos, al 10%. Oye, ustedes, ¿qué tal se ve la cabina? ¿Qué tal se ve la cabina? Nuestros amigos que están en la plataforma del TikTok. ¿Les gusta o no les gusta? ¿O le damos la vuelta? Le damos la vuelta también para que ustedes puedan, observar también. Deje ver rapidito aquel que dice por acá. Saludos. Full sintonía desde la parroquia Ulva. Saludos a la familia Pérez Lara y en especial para el joven Joao Pérez, que en el día de hoy está cumpliendo 15 años de vida. Oiga, por favor. O sea que estamos de quinceañeros. Estamos de quinceañeros. Invite a la fiestita. Yo soy bueno, bonito y barato. Las tres bellos soy. Así que reiteramos el saludo también para mi pana, para el joven Joao Pérez, que el día de hoy está cumpliendo sus 15 primaveras. Oiga, qué lindo. Me acuerdo cuando yo tenía 15 añitos. Oiga. Me acuerdo cuando yo tenía 15 años. Y todavía me acuerdo muy bien lo que me dieron de comer.
2: Eso sí es poder.
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0: Como saben decir, el que la recibe, o el que la hace, la paga, no sé, pero algo así, más o menos así, pero ya me olvidé, oiga. Pero bueno, lo importante que mis 15 años, no lo puedo olvidar. Así que qué chévere, oiga, qué bacán. Vamos a pasarla súper, qué bacán. Así que 2740-526-0960. 713721. Vamos a compartir también la plataforma del TikTok. Hola, saludos a nuestro amigo Alejandro Caiza.

0: Hoy vamos a comer tortita. Hoy vamos a comer arroz relleno. Yo ando con ganas de comer un arrocito con chancho, sí, un sequito de chancho.
1: ¡Ay!
0: Oye, pero un sequito de chancho así bonito y bien cargadito.

0: hay quienes dicen, hey, Santuario, linda tarde.
1: ¿Cómo está? Buenas tardes, Radio La Voz del Santuario.
0: Hola.
1: Desde Almacén de la Ganga le enviamos un fuerte saludo. Aquí estamos escuchando Full Sintonía.
0: Esa es.
1: También quiero enviarle un saludo para la Gaby. La Gaby le envía un besito para Falqués.
0: Uy, uy, uy.
1: Pilas.
0: Oiga, saludos a todo el personal. Saludos a todo el personal de Almacenes La Ganga. Allá también nos están escuchando a todo parlante. Saludos a mi pana, el Patico también. Y obviamente permítame enviar saludos a nuestra amiguita Gaby.

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0: Saludos también a nuestra amiga Ceci, en el sector de la calle Montalvo.
1: Calimenio, Calimenio, vamos a bailar. Como piragua, tírate negro, que no pasa nada.
0: Buenas tardes, Antonia, todo parlante aquí en el sector de Ulva, lloren en el punto de encuentro. Por favor, me pueden ubicar con la canción del lobo domesticado. Listo. ¿Qué te parece si después del corte te lo ubico ya? Ya me vengo también con un bloque de salsa también. Salsa rumbera, salsa romántica. Y ahí no sé qué más te puedo poner. ¿Sí? Dale, dale.
1: Ay, Calimenio. ¿Y vos cómo bailás?
2: Y muévelo. Y vos pa' loca. Así la boca. Y baila loca. Y viene. 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
2: Por supuesto, claro que sí, ya estamos por acá para poderte acompañar también hasta la hora 15, 3 de la tarde. Póngale un poquito, un fondito así chévere.

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0: Simplemente comunícate con nosotros, 2740-526, al 2740-826. Deje ver a quién más tengo por acá, rapidito. Saludos también a nuestro amigo Ronaldo Ponluisa.
1: Hola.
0: A nuestra amiga Kenia también, Abigail. A mi pana Lenin también, gracias. Que se conectan también en la plataforma del TikTok. Hello, buenas tardes. Aquí estamos. Mire, aquí estamos. Oiga, yo en la mañana yo le quería dar un pequeño dato curioso. Pero me cogió el tiempo y se fue volando y no sé en qué momento me olvidé de mencionarle esto. Pero mientras tanto, yo les doy a conocer también algo así. Algo novedoso también, creo que todo el mundo lo hace y yo también me incluyo. Póngale un pequeño fondito, por favor. Eso, ahí, chévere, bacán. ¿Te bañas con agua caliente? Pues yo creo que sí. Pero en estas ocasiones, como está haciendo bastante, pero bastante calor, una ducha temperada. Pero la pregunta del millón es, ¿qué es lo que le pasa a tu cuerpo si te bañas mucho tiempo con agua caliente? Pues nada más y nada menos que el contacto constante con agua caliente puede alterar el equilibrio natural de la piel. El agua caliente puede eliminar los aceites naturales que la piel produce para protegerse. Estos aceites, también conocidos como lipídicos, actúan como una barrera protectora contra la hidratación y las agresiones externas. Cuando se pierde, la piel se vuelve más susceptible a la sequedad y también a la irritación. Uno de los efectos más inmediatos de las duchas con agua caliente es la deshidratación al perderse los aceites naturales. La piel seca, lo que puede llevar una sensación de tensión y también de enrojecimiento. O sea, eso pasa cuando hay amigos o amigas que les encanta bañarse con agua bien caliente, casi hirviendo. Con el tiempo, esto puede desencadenar problemas más serios como la dermatitis atópica y eczema. Las personas con piel sensible o con condiciones como psoriasis, rosáceas, pueden ver un empeoramiento de los síntomas tras una ducha con agua caliente. Si bien las duchas calientes no son completamente malas, la clave está en moderar su temperatura. Escucharán, los dermatólogos recomiendan que el agua no esté demasiado caliente y que la ducha dure al menos tiempo para minimizar los efectos dañinos. Es decir, máximo 5 minutos, a lo mucho. Después de la ducha es esencial aplicar una crema hidratante, aceite corporal durante todo el cuerpo para restaurar la barrera lipídica y retener la humedad en la piel. Así que tiene que ponerse cremita, así como yo me pongo todas las noches después de una ducha, vea, cremita así bonita.
2: ¡Ay!
0: Empezaste, o sea, una cremita así, ¿no? Me echo colonia. Sí, para los ricos, sí, ¿por qué no? El uso de estos productos suaves y sin fragancias también es importante para evitar más irritaciones. Los jabones agresivos pueden empeorar la sequedad, por lo que es importante elegir limpiadores que respeten el pH natural de la piel. Así lo señala el sitio web de la Academia Americana de Dermatología. Así que es un pequeño dato muy importante también que les damos a conocer a esta hora de la tarde. Si a usted le encanta bañarse o tomarse duchas por varios tiempos, 5, 10, 15, 20 minutos y con agua bien caliente, usted piensa que está haciendo bien. Pues al contrario, los aceites naturales de su cuerpo lo están eliminando. Y por eso que, no sé si usted se ha dado cuenta que usted sale de la ducha y está rojeando su cuerpo. ¿Sí o qué? Por eso son los aceites naturales que usted está desperdiciando, está quitando de su cuerpo. Así que máximo una pequeña ducha entre 3 a 5 minutos exageradamente, para que de igual manera su cuerpo quede limpiecito y con olor, a jovencito. Mientras tanto, póngale por favor, mientras tanto nosotros estamos acá también para poderte acompañar hasta la hora 15, 3 de la tarde en este fin de semana, sábado 10 de octubre del presente año.

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2: Y el 2740-526, 2740-826. Déjeme ver a quién más tengo por acá. Déjeme ver rapidito. Saludos a nuestro amigo Miguel Curillo. Saludos también a nuestra amiga Marianita, allá en los Estados Unidos. Hola, ¿qué tal? Gracias. Un saludito para un saludo muy especial a los señores de la casaca roja, que el día de hoy la están pasando súper que genial. ¡Oye, qué chévere es el día!

Tú llevas en el pecho profundamente escrito la santa abnegación como lema esplendoroso. Tu vida es un poema purísimo, infinito, de todo noble anhelo, de todo afán bendito. Oiga, bonito, vea, vea, bonito. Saludos a nuestros amigos del Cuerpo Bombero Ezequiel Baños, que el día de hoy están celebrando su día también. Sigue nomás. Saludos al caballero trabajador que ya no le dejan, ya no le dan permiso ya. Ya no le dan permiso. Lo hemos perdido, sí. En algún momento lo tuvimos, lo teníamos aquí cada semana, cada 15 días. Uno se le ya no quiere. Pero bueno, permítame saludar a mi pana Marco Vinicio, DJ, en algún lugar del planeta Tierra, que según él, está trabajando.

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3: Y por supuesto, para poderte acompañar hasta la hora 15.
4: Yeah, yeah, yeah, aquí estamos otra vez.
3: Oiga, un fin de semana.

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1: Oiga, por supuesto, claro que sí, ya estamos por acá para poderte acompañar hasta la hora 15:03 de la tarde. Para podernos encontrar nuevamente con nuestro compañero Andrés Mesa Cepeda en su programa 1306, esta vez en la versión clasiquera. Solamente para gente pesada. Pero mientras tanto, permítame saludar también a esta hora de la tarde para mi pana Reinaldo también. Hola, ¿cómo estamos? Saludando también a nuestros amigos del Cuerpo de Bomberos de aquí de Baños Agua Santa, reportando sintonía también a esta hora de la tarde. Saludos a mi pana Marquitos. Marquitos Avilés, el popular mijo lindo, allá en el sector de Santa Ana, York. Saludos a usted, también para todo su personal, a toda su family. Allí se encuentra también nuestra amiga Normita Portilla. Para la reinita de Jiwa. Oiga, allá en el sector de Jiwa también. Allá en el sector del caserío La Palma. Están de fiestita, oiga. A esta hora, ¿qué están haciendo a esta hora? Déjeme ver rapidito. No, a esta hora están allá en los juegos populares. Están, sí. Por allá se encuentra nuestro amigo Guido. Se encuentra también nuestro amigo el chico de la montaña, DJ Mountain Boys.
2: El tiempo no ha venido, el tiempo ha llegado.
1: Permítame saludar también acá en el centro de la ciudad.
2: Llegó el momento.
1: En farmacias Cruz Azul, bajos del edificio de la Cruz Roja. Como todos los días y como todas las noches. En sintonía de la voz del santuario. Mi pana Stalin Alvarado. Hola a Mr. Chauca. Hello. Líneas habilitadas 2740-526. 0960-713721 para poderte acompañar también en este fin de semana.
3: Hola.
1: Vamos a divertirnos. Buen provecho también a la hora de su almuerzo. Hola. Saludos a mi pana Brian. Saludos a mi pana Brian. Al compa.

saludarme a mí. No me vas a saludar a mí, Monkey. No seas así malo. Estamos rumbo a... Rumbo a Río Negro, al pregón, a las labores, a la limpieza. Estamos rumbo a Río Negro, al pregón.

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1: Oiga, ¿dónde está nuestra bella gente? Nuestra bella gente de Pastaza.
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1: Oiga, hello, linda tarde, Chimborazo.
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1: Y por supuesto, mi gente linda de baño.
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1: Hey, vamos a compartir también nuestra página web. Vamos a compartir también nuestra página web.
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1: Hey, dele tiquitique a la pantalla. Dele tiquitique a la pantalla. No sean malos. Uno hace el esfuerzo, ¿sí?, para poderles contagiar una buena energía también a nuestros amigos que se encuentran en la plataforma del TikTok. Y nada que ver. Nada. Saludos a mi pana Luis Miguel García también. En sintonía de la 107.3 FM. Saludos a nuestra amiga.

15, 3 de la tarde. Variedades de ritmos musicales y, por supuesto, buenas energías, buenas vibras para poderte contagiar también hasta la hora 15. 15, 3 de la tarde.

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1: Son las dos.
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0: 0960 77 30 0960. Y de ahí, ¿qué más? ¿Qué más? Dímelo, dímelo.
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0: Oiga, permítame saludar también a esta hora de la tarde, a esta hora de la tarde, a Don Fulton,

tantos atractivos más. Saludos a nuestro amigo Leito también y a su bella esposa que nos están escuchando a esta hora de la tarde. Oiga, la venta de trucha riquísimo. Así que vamos a ver si es que el día de mañana, en el transcurso de la semana, también le podemos visitar también para poder degustar también esas exquisitas truchas también. A mí me encanta, ¿sí? A mí me encanta. Unas dos, tres porciones de arroz, una buena.

0: 14 horas con 13 minutos, 12 de la tarde con 13 en todo el territorio ecuatoriano. 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

Oiga, los tiempos, a los tiempos que vengo a escuchar también este temita musical, algo de Canon, el protagonista. Simplemente solo llorando. Bendiciones también a nuestra amiga Silvia. Hola, gracias.

de este fin de semana. ¿Qué le pasa a Lupita este fin de semana? Porque anda con cara larga. Parece que todavía no ha comido. No le han dado de comer todavía. Sí. 14 horas con 23 minutos, 12 de la tarde con 23 minutos en todo el territorio ecuatoriano. Pero como yo lo he estado mencionando y le he estado diciendo durante todo este tiempo, mente positiva, cuerpo sano, mente sana y todos estamos bonitos, felices de la vida. Pero mientras tanto, póngale pilas, mi hermano. Eso, chévere. Pienso positivo, usted piensa positivo, pues yo también. Saludos a mi pana Miguel Curillo también, conductor de la cooperativa de transportes mixtos. Hago ya en sintonía de la 107.3 FM. A mi pana Tito Freire, hola, gracias. 2740-526-0960-7137-21. Oigan, ¿sabían que el clima en todo el territorio ecuatoriano desde este 10 de octubre, el INAVE prevé radiación extrema y lluvias por las tardes en la serranía ecuatoriana? Este sábado 10 de octubre, el INAME prevé cielo parcialmente nublado, lluvias dispersas en distintos sectores del país e índices de radiación UV extremos. En la costa, las precipitaciones se presentarán en 5 ciudades, especialmente durante la tarde y la noche. En la sierra, las lluvias esperan por la tarde en 4 localidades, incluida la capital. Y finalmente, en la Amazonía, las precipitaciones se registrarán únicamente en 3 sectores. Los niveles de radiación entre muy altos y extremadamente altos, escucharán muy, pero muy bien. La institución recomienda evitar la exposición solar directa y prolongada entre las 10 de la mañana y 3 de la tarde en las zonas más afectadas. El pronóstico del tiempo por región. En la costa se prevé un cielo parcialmente nublado con presencia de lluvia en Santo Domingo, Quevedo, Guayaquil y Santa Rosa. Las precipitaciones se esperan durante la madrugada, tarde y noche, mientras que en Esmeraldas se presentarán por la tarde y noche y se registran una temperatura máxima. Escúchame, pana Brian. ¿Sabe a cuánto han estado ya en la costa ecuatoriana?

0: Costa Ecuador, imagínese, por favor. Mientras tanto, acá en la sierra, se prevé un cielo parcialmente nublado con presencia de lluvias por la tarde en Ibarra, Quito, Latacunga y Guaranda. La temperatura máxima alcanzarán los 25 grados y la mínima será de 8 grados. Los niveles de radiación solar entre muy altos y extremadamente altos. Especialmente en la Amazonía, escucharán bien a nuestros amigos allá en el oriente ecuatoriano. Se prevé un cielo parcialmente nublado y lluvias aisladas. En Nueva Loja, Shell, Mera, las precipitaciones se registrarán únicamente por la madrugada. Y en Tena, durante la tarde, la temperatura máxima será de 36 grados y la mínima de 16,5. Los niveles de radiación UV serán entre altos y muy altos. La temperatura en Galápagos, cielo parcialmente nublado con presencia de lluvias, la temperatura máxima será de 33 grados y la mínima de 24 grados. Los niveles de radiación UV serán entre altos y muy altos. Pronóstico que lo cogemos también directamente desde el INAMI. Así que, oiga, y por eso que están, pero está el sol, pero muy fuerte, oiga, muy fuerte, imagínese. Ahí ya le demos a conocer entre la costa, sierra y oriente, en Esmeraldas, a nuestros amigos que se van a la costa ecuatoriana, a las playas. Hay que ponerse bastante, pero bastante bloqueador, un buen sombrerito, camisa un poquito mangas largas, porque la temperatura se da de 35,5 grados y una mínima de 24,5. Es decir, que los niveles UV serán extremadamente altos.
1: Dios mío, qué calor que hace, ¿no? Qué calor que hace.
0: Por eso aquí en cabina hace calor.
1: Hace calor.
0: Saludos a mi pana Vinicio. Saludos también a cada uno de ustedes también por seguir en sintonía de la 107.3 FM en la plataforma del TikTok. Hola, gracias. Nos vamos a nuestro último corte publicitario del programa. Pero sigan en sintonía de La Voz de Santuario, porque tu programa, Musicalísimo Santuario, te acompaña hasta la hora 15, 3 de la tarde.
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2: ¿Cómo está? Buenas tardes, Radio La Voz del Santuario. Desde Almacén de la Ganga le enviamos un fuerte saludo. Aquí estamos escuchando Full Sintonía. También quiero enviarle un saludo para la Gaby. La Gaby le envía un besito para Falqués.

plan también para esta tarde, para esta noche. Comente, oiga, van a salir también con sus amigos, van a darte una pequeña vueltita también por ahí, por el centro de la ciudad también, oiga, qué cantidad de turistas, principalmente de la costa ecuatoriana, están visitando nuestro pedacito, sí, oiga. Recuerden, Baños de Agua Santa y la 107.3 FM, la voz del santuario, les da la bienvenida también al turista nacional extranjero, a disfrutar de los diferentes atractivos turísticos que Baños les puede ofrecer. Saludos a nuestros amigos acá en el centro de la ciudad. En el pasaje Ermita de la Virgen también reportando sintonía a esta hora de la tarde. A mi pana Fabián, a nuestro amigo a nuestra amiga Michelle también. Allá en los juguitos del 8, oiga, un buen batido, bien heladito, un buen juguito, bien helado. Allá en los juguitos del 8, reportando sintonía también a esta hora de la tarde. ¿Cómo estamos? 14 horas con 46 minutos. A partir de las 15 horas se viene nuestro compañero.

0: gente viene perfumada, viene, ¿eh? Huele rico.
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0: Hola, qué chévere. Ya de poquito a poquito estamos entrando también a la recta final de nuestro programa. Saludos también a nuestra amiga Jenny, allá en la Paila de la Perdición, reportando sintonía también a esta hora de la tarde. Recuerden, a partir de las 15 horas se viene también tu programa 1306, esta vez en la versión clasiquera. Solo para gente de la vieja guardia. Solo

aquí en la cabina de la 107.3 FM. Saludos a las chicas de humo. Saludos, por allí se encuentra nuestra amiga Doña Ruth. Se encuentra también nuestra amiga Carmencita y la gallinita también. Hola, linda tarde. Allá en las piscinas, Termas de la Virgen. Gracias por ese reporte de sintonía. Ya se viene Andrés Mesa Cepeda a conducir 13-06.

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2: Son las 3.
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1: Buenas tardes, 3:03.
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1: Señoras y señores, buenas y clasiqueras tardes. Bienvenidos a disfrutar de las más grandes versiones de la música. Los 70, los 80, los 90. La década 00 la recordaremos hoy hasta las 18 horas a través de la señal internacional de Santuario FM en 107.3, a través de Radio La Voz del Santuario.com. Hasta las 18 horas.
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1: Una tarde bastante calurosa acá en el rinconcito ecuatoriano, en este pedacito de cielo. Mucha gente se ha dado cita en este feriado increíble a disfrutar de las maravillas que tenemos para ofrecer al turista nacional y extranjero acá en nuestra ciudad. Decirles a ustedes muy buenas tardes a la gente que recién por cuestiones de trabajo, cuestiones de viaje, recién están en su hora del almuerzo. Les saludamos a ustedes también, un buen provecho en este fin de semana. Aprovecho allá, por supuesto, estaban degustando de sus riquísimos alimentos allá en los cueritos de Ruth. Ahí sí, saludando duro. Buenas tardes a ustedes. Hoy vamos a tener que pasar un día como hoy en la historia del rock. Estarán sonando las Retro Mix, las baladas Forever en las 18 horas, el One Hit Wonder, en un clásico ecuatoriano imperdible. Usted no puede dejar de escucharlo hoy aquí en el programa. El retorno luego de las Spring Breaks. Hoy tenemos la oportunidad de viajar en el pasado, recordar aquellas canciones, preparar nuestro estero, nuestro bolígrafo, para rebobinar nuestras cintas. Obviamente, para quienes disfrutamos de un juego de cadicas con los compañeros, a quienes, obviamente, en el mes de noviembre recordaremos nuestros interminables juegos de perinola, el boliche y todo lo demás. Aquí estamos en la edición para adultos del 1306. Grandes clásicos, grandes recuerdos. De aquí hasta las 18 horas. Buenas tardes, bienvenidos y bienvenidas a la tarde de los clásicos.

Hola, ¿cómo estamos? ¿Están recibiendo también ustedes turistas? ¿Desde qué ciudad me escuchas? Cuéntame. A través del 0960-713721 en la ciudad de Puyo. Buenas tardes, ¿cómo está el clima? Acá espectacular. El sol brilla. La temperatura está muy agradable. Va para disfrutarlo en familia.

0: Recuerda que en la plataforma del TikTok nos encuentras como La Voz del Santuario 107.3. Estamos transmitiendo en vivo allá. Llena de corazón de nuestra pantalla. Dale. Dale amor a nuestra transmisión a través del TikTok. Saludos, María Elena. Qué gusto. A los años, el poder es encontrarnos con grandes amigos. Qué chévere que regresaron los clásicos, nos dice. Qué bueno. Son las 15:10 minutos en nuestro país. ¿Quiere participar? ¿Quiere pedir su canción? 0960-713721. Líneas convencionales, el 2740-526. 2740-826. Hasta las 18. Solo clásicos. Solo grandes canciones.
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1: Queremos saludar en esta tarde también a nuestro buen amigo David Soria. Están trabajando en compañía de Santuario FM, disfrutando de los clásicos. Buen programa, nos dice.
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1: La chica material. En la parte primera del programa 1518 ya. Permítame saludar a quienes nos escuchan allá en Río Negro hoy. Están iniciando sus festividades. Hoy tienen un pregón. Debe estarse llevando en efecto ahora mismo el pregón de inicio de festividades allá en la parroquia Río Negro. Saludos para todos ustedes. A quienes nos escuchan allá en esta hermosa parroquia del Cantón Baños. Hoy inician sus festividades.

bastante light. Porque iniciamos el programa 1521 ya. Hoy tenemos qué pasó un día como hoy en la historia del rock y por supuesto estarán sonando las retro beats. Recuerda que puedes encontrarnos en nuestras redes sociales. A través del Facebook, a través del Instagram. Estamos en TikTok. Por supuesto.

0: si va a sonar hoy el One Hit Wonder, claro que sí. Tenemos todo un viaje en el tiempo para compartir con ustedes.
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0: Parece la tarde 24. 0960-713721. A quienes le van dando los corazones a nuestra pantalla. Muchas gracias. Comparte nuestra transmisión para llegar mucho más lejos. A quienes nos envían su clip de voces pidiendo canciones. Ah, qué bueno. Hola, mi querida Cata. Ya estamos acá. Por supuesto, saludos en Juive Chico, nos piden. Están en la minga para la fiesta. ¡Qué bueno!

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1: 3 de la tarde, 28 minutos. A quienes viajan en las diferentes unidades de transporte en la cooperativa Luna Sánchez nos cuentan que estamos llegando ya al caserío de Santa Rosa de Runtón. Qué gusto que nos estén llevando con ustedes en la parroquia Yigua también, por supuesto. Un fuerte abrazo, un buen fin de semana.
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2: Buenas tardes, 1533.
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2: Señoras y señores, momento de escuchar qué pasó un día como hoy en la historia del rock. De octubre 1970. El icónico álbum Paranoid de Black Sabbath llega al puesto número uno en las listas de popularidad en el Reino Unido. 10 de octubre de 1970.

permítame saludar a Juanita Borja. Gracias por esos corazones en nuestra pantalla. Fabián Sánchez también. Disfrutando de los buenos clásicos. Un día como hoy del año 1970, el icónico álbum Paranoid de Black Sabbath llega al puesto número uno en las listas de popularidad en el Reino Unido. Un día como hoy en la historia del rock.

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1: Todos hemos escuchado la canción Karma Chameleon de Culture Club en la voz de Boy George. Pero poco sabíamos que un día como hoy del año 1983 se lanza el álbum Color by Numbers de Culture Club. Incluye canciones muy famosas como el Karma Chameleon, que es lo que estamos escuchando, y por supuesto la canción Church of the Poison Mind. Recordamos el álbum

gracias por ese saludo, Natalie. A través de nuestra transmisión en la plataforma del TikTok. 10 de agosto de 1983 se lanzó el álbum Color by Numbers de Culture Club. Canciones famosas, Calma Chameleon y Charge of the Poison Mind. Nos recordamos nosotros ahora en la tarde de los clásicos, aquí en Santuario FM.

Nos quedamos en la década de los 80. El álbum Introspective del dúo británico de synth pop Pet Shop Boys, lanzado un día como hoy del año 1988, contiene nada más 6 canciones de larga duración, todas ellas de más de 6 minutos. Extraemos el track número 3, llamado Domino Dancing, del álbum Introspective. Aquí está Pet Shop Boys, 10 de octubre, 1988.

0: Un día como hoy, del año 1988, se lanzó el álbum Introspective de los Pet Shop Boys. 6 canciones nada más, cada una de ellas una duración de más de 6 minutos. Fue un álbum bastante, bastante peculiar.
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Se llama Your Woman, es el proyecto británico White Town, liderado por Jyoti Mishra, y es considerado un clásico One Hit Wonder. Salió a la luz en 1996 y se convirtió en un gran éxito global en el 97, llegando al número uno en el Reino Unido, en España, en América del Sur, además de entrar al top en muchos países. Su creador, Jyoti Mishra, grabó esta canción en una habitación usando un equipo sencillo, un famoso sample de trompeta del año 1932. El One Hit Wonder de hoy llega junto al proyecto White Town. La canción se llama Your Woman.

0: nos estén escuchando, tenemos el reporte de sintonía ya. Es el One Hit Wonder de hoy, Your Woman, de White Town. Muy buena canción, muy buen recuerdo. Se viene el clásico ecuatoriano, invitados de lujo para recordar la buena música que siempre se ha hecho, se ha elaborado en nuestro país. Se viene el clásico ecuatoriano luego del One Hit Wonder.
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0: El programa. En este feriado increíble aquí en la ciudad de Baños, el clásico ecuatoriano llega con la emblemática banda del rock pop ecuatoriano. Está compuesta por Sergio Sacoto, vocalista y líder de la recordada banda Crux Encarna. Forma parte fundamental del repertorio del rock nacional en el Ecuador. Habla sobre el fin de una relación de pareja, de aceptar la separación sin dramas innecesarios. No sé. Vocalista y líder de la recordada banda Crux Encarna. Forma parte fundamental del repertorio del rock nacional en el Ecuador. Habla sobre el fin.

0: Patricio, gracias. Buenas tardes, ¿cómo están ustedes? www.radiolavozdelsantuario.com 0960-713721 en el clásico ecuatoriano del año 1996. Haciéndose aire de Crux en Cardac. Y para cerrar este bloque, ¿cómo no escuchar la mejor canción del año 1993? Una canción muy, muy, ¿cómo podemos decir? Muy
1: solo para ti.
0: Muy verdadera.
1: Directo al corazón.
0: Muy personal. Porque esta canción es solo para ti. Sergio Dalma, 1993. La mejor canción del año.

0: Es un excelente tema. Gracias a quienes nos escriben en la plataforma del TikTok. Te mando este misil hecho canción, Sergio Dalma, y la mejor canción de 1993. Solo para ti.
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0: Vamos al corte comercial y ya regresamos con la Retro Mix. Nos encanta que te gusten nuestras canciones.
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4: Son las 4.
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3: Ya estamos de regreso, son las 16:05 en nuestro país. Hace calor acá en Baños, ¿no? Recuerdo como comentábamos hace un año atrás, por esas fechas aproximadamente, como decíamos que se estaba calentando el planeta y todo lo demás. ¿Cómo seguiríamos en esa tendencia al alza, no? Mientras en otros sectores del país existen lluvias, inundaciones, por ejemplo en la ciudad de Quito, ¿no? Han observado ustedes a través de las redes sociales, a través de los informativos, las granizadas, la caída de hielo y todo lo demás, ¿no? Mientras acá, en esta parte del Ecuador, la sequía, los incendios forestales, todo lo demás. Por ello, tomar todas las precauciones del caso, por favor, a quienes están de paseo en la montaña, a quienes disfrutan de un día picnic. Vamos a dejar todo en orden, todo limpiecito, para que nada de esto ocurra, ¿ok? Son las 16:06, momento de escuchar las Retro Mix más clásicos. Más clásicos en menos tiempo aquí en Santuario FM.
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0: Ponte atención al siguiente servicio social de La Voz del Santuario. Hace unos minutos, acá en el sector del Parque Sebastián Acosta, el Parque de la Basílica, se extravió un adulto mayor. Él responde al nombre de Juan Espinosa. Dice una camiseta blanca y una bermuda. La persona que sepa del paradero de este adulto mayor, por favor, comunicarse al 09-9477-2039. Reiteramos, hace unos instantes, en el sector del Parque Sebastián Acosta, el Parque de la Basílica, se extravió el adulto mayor, que responde al nombre de Juan Espinosa. Él viste una camiseta blanca. La persona que sepa de su paradero, por favor, comunicarse al 09-9477-2039. Sus compañeros de viaje también estarán esperándolo en el Parque Sebastián Acosta. Este es un servicio social de La Voz del Santuario.
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¿Cómo se llama esta canción? Se llama 1985 de Paul McCartney. Excelente canción. Así cerramos un buen bloque de la Retro Mix. Totalmente.

0: 1985 de Paul McCartney. Gracias, Wilson. Wilson nos dio muchos corazones a nuestra transmisión a través del TikTok. Toda la cobertura en 107.3 FM. 16:30 minutos en el Ecuador. Las 4 con 30.
1: Las 4 con 30 minutos.
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0: Vamos al corte comercial, ya regresamos con más clásicos en la tarde del sábado.
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2: Buenas tardes, 16:35.
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2: En este bloque se prepara Duncan Do, Enanitos Verdes, Los Hombres G, La Unión, La Guardia y muchos más clásicos. La especialidad de la casa. A todos quienes recordamos, viajamos en el tiempo, nos sentimos identificados con las canciones viejecitas. En la edición para adultos del 1306. Saludos a ustedes acá en el centro de la ciudad, por supuesto. A quienes desde muy temprano nos acompañan y disfrutan de cada una de las canciones que van sonando acá en 107.3 FM. Prepárate, el Oriente Ecuatoriano. Te sentimos tan cerca ya. Son las 16:36. Se viene una promoción riquísima. De una forma diferente. Que lo queremos compartir con ustedes. Señoras y señores, buenas tardes. Aquí están tus clásicos.

sábado para ustedes. No sé que les guste esa canción. Claro que sí. Dígame, ¿a quién no le gusta A Tientas de Duncan Do? ¿Quién nos recuerda bellos momentos con esta canción? A las 17:30 sonarán las baladas Forever en este feriado increíble. Acá en la ciudad turística de Baños de Agua Santa. Quiero saludar también a quienes ahora mismo nos escuchan en la avenida Amazonas, en el sector del barrio San Vicente, allá en Nuevo Baños también. Buenas tardes.

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Ya nos encontramos más lueguito, claro. Saludar también, gracias Janet. Vamos a complacer, vamos a complacer. A propósito de los hombres que... ellos para esta parte final, digamos, del 2026 han lanzado una canción nueva. Como para gusto, muy buena. Pero comercialmente, para poder radiarla acá en el Ecuador, como que está un tanto complicado, un tanto difícil. Ustedes sabrán entenderme, ¿no? O busquen en las plataformas la nueva canción de los hombres G. Trasladarás inmediatamente a los 80, a los 90. Pero como para sonarla acá en la radio, está bastante complicada. Mientras, suéltate el pelo. Estamos a saludarte, a enviarte un abrazo rompecostillas a través del tiempo.

grandes himnos de nuestra historia. Este es el hombre lobo en París de la Unión. Quiero saludar a la familia Curio Ramos. Están de visita acá en la ciudad y escuchan la voz del santuario. Aquí está Gaby, está Cristian. Y toda la familia reunidos disfrutando del programa. Ya son las 4:51. ¿Quieres escuchar tu clásico? Envíanos tu clip de voz al 0960-713721. Canta de corazón en nuestra pantalla a través del TikTok. Disfruta cada uno de los programas que te ofrecemos. 960-713721. Canta de corazón en nuestra pantalla a través del TikTok.

vamos a cerrar este bloque de clásicos en nuestro idioma. ¿De qué año podemos estar hablando? Recuérdemela. En la década 00, Rata Blanca nos dijo que aún vives en mis sueños. 5 minutos y estamos en la hora 17. A las 5 sonarán las Retro Mix. A las 17 horas 30. Las baladas forever, por supuesto. Solo aquí en el 1306, edición para adultos.

0: esa fuerza de las guitarras de Rata Blanca. Aún vives en mis sueños. Quiero saludar en las salitas del Pato. Allá nos están escuchando. Buenas tardes, muchas gracias a la sintonía. Las mejores salitas acá en Baños de Agua Santa. Encuentra usted en las salitas del Pato. Eso y mucho más, ¿no? En las salitas del Pato. Saludos a ustedes. Buena tarde. Vamos al corte. Regresamos con más clásicos aquí en Santuario FM.
1: Son las 5.
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2: 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Buenas tardes, 17:05.
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0: excelente canción para culminar la Retro Mix de este día sábado. Quiero saludar para nuestra buena amiga Marilú. Gracias, Marilú. Me gustó. A usted le gusten nuestras canciones. Claro, los clásicos. Saludos en Annie's Hotel también. Genial música. Gracias. Allá en Annie's Hotel. Buen ambiente, buena música. Riquísima comida, por cierto.
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0: Gracias, Marilu, gracias. Una de las personas que más disfrutó la

0: Acuario FM 107.3. Vamos al corte comercial. Al regresar tengo las baladas forever. ¿Han escuchado ustedes la canción Love Bites de Def Leppard? Les tengo una historia impactante con esa canción, así que invitarles a ustedes para que permanezcan en sintonía. Vamos al corte comercial. Ya regresamos en un instante con más clásicos aquí en Santuario FM.
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una calurosa tarde de sábado. Queda muy bien recordar esta canción de Aerosmith. Toda una generación recordando junto a nosotros Crazy.

Les habíamos comentado a ustedes que hoy compartiremos la historia de la canción Love Bites de Def Leppard. ¿La han escuchado ustedes? De seguro la van a recordar junto a nosotros en esta tarde con los grandes clásicos de la historia de la música. Es el dolor y la pasión en Love Bites de Def Leppard. ¿La han escuchado ustedes? Definitivamente, no hay duda que los 80 dejaron la mejor música para la historia. Esta balada rock que explora las complejidades y el dolor que a menudo acompañan al amor romántico es una mezcla de deseo y temor, destacando la vulnerabilidad que se siente al estar enamorado y las consecuencias emocionales que puede traer. El estribillo Love Bites, Love Bleeds es una poderosa metáfora que sugiere que el amor, aunque deseable, puede ser doloroso y dañino. Algo así como una mordida. Esta idea se refuerza con líneas como It's Bring Me to My Knees, que evocan la imagen de alguien abrumado y sometido por la intensidad de sus sentimientos. La canción también aborda la incertidumbre y la desconfianza en la pareja, siempre preguntándose si el amor que se comparte es genuino o simplemente un medio para satisfacer el deseo personal. Def Leppard, conocido por su papel en el movimiento del glam metal allá en los años 80. A menudo combinaban las melodías pegajosas con letras que trataban temas de amor y relaciones. Love Bites es un ejemplo de cómo la banda podía entrelazar ese sonido del hard rock con baladas emotivas, creando canciones que resonaban con su audiencia, tanto por su energía como por su vulnerabilidad emocional. La canción, lanzada en su álbum Hysteria de 1987, sigue siendo un clásico del rock y un testimonio de la habilidad de Def Leppard para capturar la complejidad de las emociones humanas a través de su música. El dolor y la pasión en Love Bites de Def Leppard. Aquí en las baladas Forever de la edición para adultos, el 1306.

Gloria de 1987. Este sigue siendo un clásico del rock y un testimonio de cómo en los 80 fue para algunos la mejor etapa de la música. Steve Lippard, el dolor y la pasión en Love Bites.

0: Gracias por sugerirnos esta canción. La historia destaca la vulnerabilidad que se siente al estar enamorado. Las consecuencias emocionales que puede traer. Love Vibes de Def Leppard. En la historia para compartir en las baladas forever de este día sábado. Ya son las 17:45 minutos en nuestro Ecuador.
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0: Le decimos gracias a nuestros amigos que nos han acompañado durante todo el día a través de nuestra transmisión en la plataforma del TikTok. Les será hasta la próxima oportunidad. A nuestros amigos del TikTok, les decimos muchas gracias. Ya, en 15 minutos.

Ya se viene Patricio el Pato Luna a conducir el Rincón del Pato hasta las 20 horas. Mañana muy temprano por la mañana, 7 en punto. Estará José Luis, el Pepe Lucho Barrera. Su fiesta popular a las 10. Tropicalísimo Santuario con Patricio Luna. Y a las 13 horas el programa Poco Común con María Araceli Llerena. A las 17 horas. Sonidos de Esperanza. Y a las 19, Eucaristía desde el Santuario de Nuestra Señora del Rosario de Agua Santa.

existe una versión en la que participa Alejandro Sanz. Tanto que poder recordar la generación de los 00. Emily Sanz, Next to Me.

que estamos en esa década. ¿Qué tal cerrar el programa con? Con la canción Rolling in the Deep de Adele. ¿Se acuerdan ustedes? Y así viene Patricio el Pato Luna a conducir al Rincón del Pato. Gracias. Un abrazo gigante para ustedes, Dios mediante. Estamos acá el próximo día, sábado, 9:00 a.m. Gracias. Buen fin de semana. Disfrute del feriado. Comparte el tiempo en familia. Que sea de calidad. Regale sonrisas y abrazos. Bueno, fin de semana por delante para ustedes. Pásenla muy bien.

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18 horas con 12 minutos, así les decimos muy buenas tardes, muy buenas noches. Bienvenidas, bienvenidos a disfrutar de El Rincón del Pato en esta jornada de sábado, hoy 10 de octubre 2026. Disfrutando de este feriado acá en el pedacito de cielo. La cordial bienvenida y el saludo para todos los turistas que están visitando el pedacito de cielo. Una linda estadía, que lo disfruten, que la pasen de lo mejor. Y qué gusto, ¿no? Nuevamente estar ya junto a ustedes para acompañarles, disfrutar y recordar de los éxitos inolvidables. Canciones románticas, canciones que siempre están en nuestra mente, en nuestro corazón. Y qué mejor iniciar también brindando ese reconocimiento a un grande de la música, de la trova latinoamericana. Piero, lamentablemente hace pocos días nada más falleció, pero visitó el pedacito de cielo, incluso nos acompañó también acá en los estudios de La Voz del Santuario, así que un grande, lamentablemente nos dejó, ¿no? Se fue, partió, pero lógicamente que sus canciones perdurarán por siempre. Es más sabio asumir lo peor desde el principio y dejar que lo mejor llegue como una sorpresa. Les damos la bienvenida hasta las 20 horas aquí en El Rincón del Pato.

canción, tómenla como un homenaje a Alberto Cortés. Se llama Los Americanos.

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1: Continuamos, 18 horas con 23 minutos. Queremos agradecer a quienes ya se van integrando, se suman a la compañía del programa hasta las 20 horas. Aquí en el Rincón del Pato, cada sábado, solo éxitos románticos.

0: Con 27 minutos. Bueno, y qué gusto saber que laboran, que trabajan acompañados de El Rincón del Pato. Saludos acá en el Parque de la Basílica, ¿verdad? Saluditos a todo el personal de Cueris de Rudo, de Exquisitos Cueros Cuerazos. Las chicas de humo, siempre acompañados de Santuario. Muchas gracias. Disfrutando, pero en las trabajadas. En este feriado.
1: ¡Hora, monstruo!
0: Saludos a las chicas de humo y los exquisitos cueros cuerazos en los Cueris de Rud. Y recuerda que la felicidad siempre viaja de incógnito.

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3: Y estamos de retorno, las 18 horas con 35 minutos. Qué gusto, complacer, canciones que desean escuchar. Saludos, nos dicen en Restaurant Swiss Bistro. Muchas gracias a todo el personal en Restaurant Swiss Bistro. Allí está Byron, Ave, Patty, Pato, Carlos y la jefa Mari. Gracias a ustedes por la comunicación.

de Santuario. Laborando, trabajando, pero siempre en compañía de la voz de Santuario. Qué bien, qué gusto. Y también queremos complacer a Iván, nuestro buen amigo. Ya reportándose con la sintonía. Canción solicitada. Muchas gracias.